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0: Por Dios, qué comienzo de la segunda hora, Rodrigo y Alejandra Romero, figúrate tú. Me siento sola con... Por Dios, le dije, suben el volumen de la radio y no lo van a bajar más. Y me haces falta tú y tu mirada. Hola, ¿cómo estás? Buenas noches. ¿Me podrás pasar un tema de Ángela Cobarde?
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0: Hola, Conra, soy Gaby. ¿Me pasan un tema de Giancarlo, porfa? Villa Los Aromos, siempre los escucho.
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0: Bueno, pará, tengo tanda. Vuelvo con novedades. Te voy activando los sorteos para Cines Dino porque nombre, apellido y últimos tres del DNI, la palabra clave Dino.
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0: ¿Oyó bien? Nombre, apellido, últimos tres del DNI, la palabra clave Dino. Nombre, apellido, últimos tres del DNI, la palabra clave Dino. No participan si no tienen, no me ponen la palabra Dino, ¿ok?
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0: ¿Qué dicen por acá? Hola, Conra. Acá llegando a lo de mis abuelos, nos juntamos a comer ñoquis, al disco y a ver al pirata. Ramiro de Argüello, pasame porfa Si Amaneciera de Lulay. ¡Uy, qué temas!
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1: Novedad popular de la semana, Tiago Grifo viajando por el mundo. Ahora, el día martes, el ULAI, lo voy a definir de esta manera, nos sacó esta maravilla.

corazón infiel lo canta el Ulay. Ahora, otra novedad es de los chicos de la conga. Con un grupo muy, pero muy característico de los años 2000. ¿Te acordás? Dale, dale, Red. Dale, dale, Red. La conga y grupo Red, no podré olvidarme de ti.

Aguante la cumbia cuartetera, ¿no? No podré olvidarme de ti. Che, los otros que sacaron novedad son los chicos de Qué Locura con Nahuel Penisi. Está muy bueno el tema, me gusta. Dime tú.

0: Dime tú lo nuevo de Qué Locura con Nahuel Penisi. Está lindo el tema, ¿eh? Me gustó. Ahora vengo con dos estrenos de los Trulala. Acá canta Tommy Soria.
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0: Con la Luli Montiel. Escucha, ¿te acuerdas?
1: 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A ver la gente del fondo, che. Hola, Tommy Soria.

0: aplauso. No sé vivir si no es contigo, lo nuevo de Trula con Tommy Soria y Luli Montiel. Lo nuevo. Ahora, para, cortame todo. Cortame todo. Lo nuevo de Trula con la Pepa lo canta con el S Bonino.
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0: Enganchaditos con lo nuevo de Trulala, chicos. Tiki, tiki, tiki, tin.
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0: Enganchaditos de Dale Que Va, nos pedían en el mensajero algo de Dale Que Va. Ahí va, Dale Que Va.
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0: Bueno, vamos actualizando algunos datitos de la hora 21, gente bella. Talleres recibe a Central Córdoba en un partido clave para San Paoli en el Kempes. Están jugando, ya van en el Mario Alberto Kempes, por supuesto. Ya van 16 minutos del primer tiempo. 0-0 empata. 0-0 igual a Talleres versus Central Córdoba. Y en el caso de Belgrano, en el caso de los Piratas, 15 minutos van del primer tiempo. Atlético Tucumán y Belgrano empatan 0-0, chicos.

0: pero me acuerdo de ti, San Carlos, qué lindo retro. Hola, cabeza de Lampazo. ¿Podrás poner La Novia Blanca por La Mona? Gracias. Vamos programando cancionetas para después de la 22, chicos, vamos. Ah, mirá la foto que me manda el que me dice cabeza de Lampazo. ¿Quién es el que me dice cabeza? Alejandro. Alejandro, pare un poco. Ya, la, la, la. Saludos a los chicos de Panadería La Moreno, al frente del Jockey, Barrio Jardín. A Daniel, Michael, Mario, Ariel. Bendiciones, soy José. ¿Qué lees? Hola, Conra, saluda a Tania y a Jessy, que están a full en el Tonic Estética, en la Alem al 2800 con la Popu, la más fiel, la Ale de Talleres. Mira cómo me metió la Ale de Talleres un chivazo, ¿ah?
1: No es mi culpa.
0: No, no, culpa es mía, que yo lo leo al aire también. Yo me presto para cada lado. Nombre, apellido, último tres del DNI, la palabra clave Dino para participar por las entraditas al cine. Hola, Conra. Acá estamos comiendo ñoquis al disco, escuchando la Popu. Soy Marcos de James Craig. Saludos, dice. A ver, ¿qué me manda? ¿Video me manda? A escucha. ¡No! ¿Sentí cómo burbujea eso? ¡No! Me voy con el cumpleañero del día de la fecha. ¡Ah!

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0: Ya vamos con noticias en un ratito, nada más, chicos. Se siguen anotando por las entraditas para Cine Dino. Dale, que en esta hora tenemos el bloque de la Moni. ¿Cuántos han pedido? ¿Uno? ¿Dos? ¿Tres? Tres temas, loco. Bueno, no quieren hacer bloque de la Moni, no lo hacemos más, ¿eh? Cabe el engaño. No sé, digo. Si no quieren, no lo hacemos más. Acaba que es un bloque que no pega mucho, que no tiene mucho beriber. Pregunto, no sé.
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da. El Ulay, el bloque retro. O un temita retro. Haciendo in. Qué rockero que estaba el barba en esta época. El Ulay haciendo incompleto. 22 con 8 minutos en la República Argentina. Se siguen anotando por las entraditas al cine. Dino, mirá cómo se han activado ahora y han empezado a pedir canciones de la mona. Mirá cómo empiezan a pedir Tu Príncipe Azul, otro tema de la mona. Te mandamos saluditos de parte de los chicos de Pizzería Armati, Luciano Córdoba, Perroni y Gonza. Poco a poco me parece que vamos a ir cumpliendo con el temita de la mona. Me gusta lo vamos que están pidiendo.

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0: Hola, hola, Landa 21.
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0: Cielo parcialmente nublado, chicos. Temperatura 14 grados. Humedad 59%. Viento del suroeste a 2 kilómetros por hora. Visibilidad óptima 10 kilómetros.
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0: Buah. Me parece que ya estamos en un momento cúlmine, ¿no? Hora 22, 18 minutos. Voy a actualizar información deportiva. Talleres empata contra Central Córdoba en un duelo en el Kempes. Están jugando desde las 21:30.
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0: En materia deportiva, Atlético Tucumán empata 0 versus Belgrano. Empatan los dos 0-0. El clásico cordobés está igualando 0-0 en sus dos partidos respectivos. Belgrano contra Atlético Tucumán, Talleres versus Central Córdoba. Nosotros en el aguante hacemos una pausa y un silencio de los sábados a la noche. Y decimos que no podemos dejar pasar este momento como uno más. La radiofonía cordobesa genera un antes y un después en la semana cada vez que llega el sábado, después de la hora 22, el bloque de la mona.

0: madre. Visita fantasma en el comienzo del bloque de la mona. ¿Te acordás? ¿Te acordás?
1: La Tatiana, para la gente de la Tatiana, para la gente de Cofico, para la Vane, Centroamérica, vamos, Alberti.
0: Mira, justamente, ahora que lo nombre Jiménez. Hola, buenas noches, Conrad. ¿Podrás pasar un tema de la mona para mi esposo Daniel? Familia Gallegos, del barrio Residencial América, Nueva Córdoba. Atento, ¿cómo dice? Lo canta Jiménez. Esposa y madre, pero hoy... ¿Hoy qué, mona? ¿Hoy qué?

0: Soy padre, pero hoy mujer.
1: Para la gente, para loco.
0: Para loco, para... Soy de Centroamérica, me dice Héctor. Bueno, Héctor, querido. Ahí está, mirá. Soy Héctor, mándale un saludo a Verónica Levián. ¿Le podés poner ramito de violeta? Me manda un video escuchando Jiménez, escuchá. Este tema, ¿habrá alguien que lo dedicó alguna vez?

0: Gritalo, mona.
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0: Si ha sido infiel la mona. Y nos queda un bonus track. ¿Cómo pidieron y cómo votaron esta canción sábados anteriores, eh? Sábados anteriores pidieron este temazo de la mona y con esto nos vamos. ¿Sonó Visita Fantasma? ¿Sonó Mujer Amante? ¿Sonó Si He Sido Infiel y suena Me Muero Por Ella?

0: Juan Carlos Jiménez Rufino.
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0: de grito. ¡Qué locura! Lo canta el Nico. ¡Qué lindo se enganchado! Hasta que locura en la plaza esta noche. ¿Alguien va?
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0: Digo. Si hay alguno que vaya, vamos, no sé. ¿Qué onda? Ahí vamos un ratito, a ver. Está lindo para ir al loco también en el quality. Apala para papá, taca, taca, taca, taca, taca.
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0: Uy, vas entrando al quality, te encontrás con un par de amigos y suena de fondo.
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0: Hola, Conra, para el bloque de la mona ya pasó. Te pido mami y amor pescador. ¿Qué tenés, un amor pescador? Gracias, te estoy escuchando mientras hago budín de pan. Mudín de pan, qué rico. 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
0: Hola, quiero mandar un saludo para Damián Pedernera de parte de Candela. Te amamos por acá. Pa, te amamos, pa. Acá estamos siempre firmes con vos, mi viejo. Sos el mejor. Gracias por haber estado siempre para mí y mi hijo. A pesar de todo, siempre estás. Nunca dejes de ser la persona que sos. Te amo, papá. ¡Ah, bueno, qué lindo el amor! Hola, Conra, mandale un saludo a mi hija Ailín. Acá estamos como siempre, escuchando la popu. Y aguante Belgrano, pasale el tema de los Herrera. Cuidado que te supero.
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0: 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Oh.

0: Hola Conra, un saludo para Justina y Milagro, que las amo. Y otro saludo para los chuperos de Laguna que traigan el Ferné. Estamos con sed, chicos, ¿eh? Vamos, vamos, que estamos con sed, loco.
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0: Ay, ay, ay. ¿Hay mujeres del otro lado que dediquen esta canción?

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0: Gracias, amiga. El aplauso fuerte para Rocío Quiroz.
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0: Chocolain, Chocolain. El chocolino. El chocolino y la Pepa haciendo mi día de fiesta.
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0: ¿Qué dice por acá Jorge? Me dice para Corcho de Villa Unión. ¡Saludos!
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0: La va. Me pregunta por acá cómo va Talleres, cómo va Belgrano. Talleres sigue empatando con Central Córdoba. Van 25 minutos del segundo tiempo. ¿Cómo va Belgrano? Belgrano se enfrenta a Atlético Tucumán en Tucumán. Van 23 minutos del segundo tiempo. Los dos empatan por 0-0.
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0: Buenas, Conrado. Buenas noches, Conrado. El mejor... lejos. Saludos a Chun y Cris, que dice que no les pega el alcohol. Ah, bueno, despacio. Cuando dicen que no les pega, no hay que abusarse tomando. Me dijeron a mí, me contaron a mí.
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0: Tururururu, lurururu. Che, me voy al YouTube porque me cuelgo y no los leo. Pido disculpas, ¿eh? Hola, buenas noches. Me gustaría si puede ser el tema Tinta China de la Mona. Estoy segura. Estoy de seguridad en zona norte.

0: Argüello, Miguel Ángel Ríos, muchas gracias. El aguante, bendiciones, populares son unos capos. Hola, buenas noches, soy de Rodríguez Peña, Junín Mendoza, un temita de la barra. Aventurera. No, ese ya mató. Canta otra cosa con Raúl.
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0: Hola, buenas noches. Algo de Cachumba, por favor, escuchando desde la mejor playa argentina, Monte Hermoso, Buenos Aires. Me voy para Monte Hermoso, Buenos Aires.
2: Sí, se autoriza.
0: Con mi amigo el turco, con licencia autorizada. Escuchá.

0: Dame mientras muero, se llama esta belleza, por Dios.
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0: 5 minutos nos separan de la hora 23, chicos. Por Dios, en un ratito te saco las entradas para Cines Dino, ¿eh? Para Cines Dino las saco antes de las y media. Antes de las y media están las entraditas listas para Cines Dino. Hola, te escuchamos desde Avellaneda, Santa Fe, de Guardia de Seguridad, Roberto y Cristian. Muy bueno el programa, qué lindo los chicos, los que están hasta las 3, 4, 5, 6, 7 de la mañana.

0: Muy buenas noches, Conrado. Te escribe el pirata de Barrio Los Plátanos. ¿Podrás pasar en el día de su cumpleaños unos temas de Loco Amato, viejo?
1: Perfecto, vamos anotando.
0: Bueno, me pedían algo de La Pepa hace un ratito. Me pedían algo de Javier Carlos. Mira. Si sentís el olor. Tienen un olor a Villa Retiro esto. ¡Ah!

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¡Dale, Tieto, sigue! Me dije que eran grabados en vivo y tenían olor a Villa Retiro, por Dios. Lento. Si la ven pasar, atrévete.

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0: Yo sé. Terapia para tres monadas, Juan Insi. Es fan del Kiki.
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0: Hola, buenas noches. Sé que pasaste un tema de Sabroso, pero quiero, si podés, un pedacito de bandera blanca de Sabroso. Un saludo para nosotros que te estamos escuchando del restaurante Calasanz en Mendiolaza. Saludos para Luis, Vanessa, Morena, Karina y Yanni. Gracias. Qué lindo, la gente de la buena del restaurante, loco. ¿Qué?
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0: Hola, Conra. No, todavía no dije. Me dicen, ¿podrás repetir los ganadores para cines? Porfa, pasate solo contigo de la mona. No lo dije. Son 23 y 18. Les doy 10 minutos. Pero cuando digo 10 minutos, son 10 minutos. 10 minutos. Para anotarse por las entradas para cines, Dino, nombre, apellido, últimos tres del DNI, la palabra clave, Dino.

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0: Ya la la la. La la la. Taca, taca, taca. Enganchados de mayo a la vez, yo tu amor infiel. 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
0: Dale, Conra, poneme un qué locura que esta noche nos vamos, nos estapamos contra el... ¡Oh!
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0: Guarda, guarda con el champán cordobés en... Guarda con el champú cordobés. Hola, Conra, buenas noches. Pasamos un tema de la Mona para el chef Puca y decirle que juegue con las empanadas para los chicos. Que se juegue con las empanadas para los chicos de la guardia. Vamos, chefcito, papi viejo y peludo nomás. Hola, Conrado, pasate un tema del loco. Estoy volviendo a San Francisco. Te estoy escuchando en el colectivo. Soy Marita. ¿Marita? ¿Está bien, Marita? ¿Le decimos Marita? Marita, tu favorita. Che, actualizamos la datita. Actualizamos la datita. Empató Belgrano frente al Atlético Tucumán. Empató Talleres frente a Central Córdoba en Córdoba Capital. Igualaron sin goles Belgrano y Talleres. En la noche del día sábado. Bueno, volvemos, tranquilo. Un punto para cada uno. Vamos. Tranquilón. Algunos les sirve más que a otro. Será materia de debate para más adelante. ¿Cómo está para escuchar un temita de Edgar Efraín Fuentes? Sábado a la noche y el cuerpo lo sabe.

0: Edgar Efraín Fuentes haciendo aire. Me matan las ganas de ir al cine. Ganadores para Cines Dino. Te dije que antes de las y media te lo traía. 23:30 o'clock.
1: 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Para el colorete de Radio.
0: ¿Cuándo va a ser el día que me salude la mona? A mí, así. Ya lo voy a saludar yo. ¿Qué dice por acá la gente? Tiki, tiki, tiki, tiki. No, ganadores para Cines Dino. Eso tenía que hacer. Acá los tengo. ¿Oís? Alberto Murúa, 971. Laura Cabanillas, 488. Agustín González, 024. Ganadores para Cines Dino. Alberto Murúa, 971. Laura Cabanillas, 488. Agustín González, 024. Ganadores de Cines Dino. Pasen a retirar por aquí, por portería de la radio, a partir de mañana a las 8 de la mañana.
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0: Buenas noches, Conrado, soy Guillermo de Quilmes, fanático de la popu. Saludos para doctora Paladino, que está viviendo en Río Cuarto. Ojalá algún día se me dé el sueño de vivir en Córdoba. Hermano, estás a un viaje de distancia, ¿eh?

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0: Buenas noches desde San Martín, Buenos Aires. Un temita de Monada me piden por acá. Dale, dale, dale, dale, que le cumplimos a la gente.
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0: 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Llega, qué locura.

cuarteto bien desacatado. Amores como el nuestro, cuartetazo. Todo en cuarteto queda mejor, ¿eh? 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

0: Hola, Conra, ¿podés repetir los ganadores para Cines Dino? Dice, muy bien, perfecto. Alberto Murúa, 971. Laura Cabanilla, 488. Agustín González, 024 ganadores para Cines Dino.
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0: Buenas noches, te escucho todas las noches. Son mi compañía, estoy de guardia. Muy buena la música, soy Miguel de Rafaela Santa Fe. Bendiciones para todos, ¡qué lindo! Vamos con las palmas con cachumba. Subimos el volumen de la noche. A ver...

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Antonio Universal y la Popu hace más de 30 años que te lo pasa en vivo. Mirá, quedó como un eslogan. Tome, sáquelo a bailar. Juegue si quiere ganar también. Ya. La, la, la, la, la, la, la, la. Hablando de Radio Popular, hola, qué linda que es la Popu. Son nuestra compañía. Mi marido al fondo carneando lechones. Ay, me manda una foto y la estoy por abrir. Voy a leer primero. Y Pollo yo adentro haciendo tortas. Laura y Eduardo de San Luis. Ah, no, me manda foto de la torta nomás. Yo ya me imaginaba una foto. Ah, un desguace de cosas. Buenas noches, Conrado. Somos choferes de Chevalier, Miguel y Rubén, yendo a Buenos Aires. Muy bueno el programa. Felicitaciones. Un temita de chévere, viejo. ¡Fua, hermano! ¿Qué temazo que está pasando? Soy de Córdoba. Te estoy escuchando desde Trenquelauquen con mi vecino Rodri.

0: para.
1: Che, 23:56. 4 minutos y son la hora cero. La hora cero del domingo. Vamos a recibir el domingo de la mejor manera posible y con cuarteto. ¡Ao, ao, ao! Se ve en el lobo. Hola, Conrado, ¿cómo estás? De Rivadavia, Mendoza, ¿le podés decir a lo de la pizzería qué pasó que no traen el pedido de las hamburguesas? ¿Te están escuchando? Saludos para mi esposa, Hilda, Diego, soy Dante, Hilda, Diego, soy Dante, Vilches, poneme Germaín, gracias. Sé que él, claro, él sabe que lo de la pizzería nos están escuchando. ¿Qué pasa, chicos? ¿Cómo se llama la pizzería? De Rivadavia, Mendoza, que está escuchando la popo en estos momentos, ¡vamos!
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1: Lindo programa, me dice Laura. Ponete un tema de Euge Quevedo. Soy Laura de Río Segundo. Lo pedí, lo tenés.

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0: Pasamos la hora cero y parece que nos empieza a importar todo un poco menos, ¿no? Pregunto, eso lo pongo a debate, lo pongo a discusión de todos y todas. Che, por favor, qué lindo bloque con el que arrancamos. Tu amor no me deja dormir. Yo quiero tus besos, que fueron ternura. ¡Germamín!
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0: ¿O simplemente estás entre la gente? ¡Escuchá! Dale, que estamos en la última del aguante. ¿Hasta qué hora vamos? Hasta la 1 de la mañana.

0: chico es mío. Qué lindo, ese chico es mío, Banda Mix. Escuchábamos recién. Dale, que estamos en la última. ¿Cómo le va, Don Tincho? ¿Todo bien? Es un amigo ya de la casa. Si nos mandara audio, sería un columnista de este programa, por supuesto. Tincho, el loco de la garita que nos saluda todas las noches cuando arrancamos la hora, la última hora, o la última hora del programa. La primera hora del domingo, de 0 a 1, ya se acaba el programa, dale.
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0: 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Dale, que en esta hora vengo con recomendaciones. ¿Cómo votar? El ranking popular de los domingos a la mañana, que ya mañana vuelve la señorita Cele la Gitana Pereira. Y esta hora es la de la frutilla del postre. ¿Por qué la frutilla del postre? Porque la frutilla del postre es la canción retro que eligen ustedes. ¿Para qué? Para cerrar el programa de los sábados, por supuesto. Of course, por supuesto. Más música, ya venimos.

0: ritmo de cumbia. Matándome suavemente, cama y mesa, bonito final. Pablo Mancilla canta en Truna. ¿Cómo anda Don Pablín? Hace mucho que no me lo cruzo a Don Pablín. Ya terminamos, ya terminamos. A la una de la mañana se termina esto.
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0: Pierdo el control. ¿Qué hace usted esta hora acá? ¿Qué hace acá dentro de esta hora? Entonces, son cerca de la una de la mañana y ando dando vuelta en la radio. ¿Cómo le gusta trabajar a esta gente? Dame un poco más de música. Ya voy con más recomendaciones.

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1: Amiga, miedo a vivir, dale que va junto a Lucas Hugo, el uruguayo que se ha cuartetizado un poco digo porque cantó unas canciones de cuarteto impresionantes. Impresionantes los cuartetos. Me están preguntando quién andaba. No, el señor Fede Borrello. Fede Borrello pasó a saludarte, laburando, ¿sabes? ¿Qué hace? ¿Qué hace en la radio? No tenía neta en la casa, Borrello, que me dice, no, lo que pasa con honra que me toca trabajar el sábado, acá estamos. Listo, perfecto.
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1: Bueno, voten el ranking. ¿Cómo? Haciendo, poniendo la palabra hashtag o el icono, hashtag voto. Hashtag voto, queda lindo, hashtag voto. Y la canción que quieras votar. Por ejemplo, querés votar Damián Córdoba 120 minutos con Marcos Bainotti.
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1: Y así podés votar las 24 horas del día, los 7 días de la semana, con a través del mensajero popular. Si entras a la página de la Popu, también podés votar. Y todos esos votos van sumando y programás vos el ranking de los domingos por la mañana conducido por la señorita Cele la Gitana Pereira. Vamos levantando, me van llegando algunas votaciones para la frutilla del postre. Me gusta lo que están eligiendo, me gusta y tiene que ver a una efeméride de...

Spencer. Me niegas esa boquita, qué locura, chino. ¿Qué me dice la gente? Hola, Conra, querido. Hoy me haces compañía. Me quedo en las casas nomás. Anduve dando vueltas, te escuché arriba del auto. Dije, llego a casa y prendo la radio y lo pongo al loco este. Qué lindo, chico. Qué lindo. Yo también los quiero. Yo también los quiero. Che, están pidiendo a Mato. Están pidiendo a Mato para la frutilla del postre. Guarda con lo que están pidiendo de Cristian Abel. Si hay un voto más de Cristian Abel, creo que gana, ¿eh? Creo que gana.

Desamor de Damián Jacinto Córdoba. Hola, Conrad, te estamos escuchando acá en el taller. Se hizo larga la jornada de hoy. Estamos comiendo unos asaditos con Chicho, Martín, Julito y ¿quién te habla? ¿Cómo anda, mi hermano? ¿Todo bien? ¿Todo va? El Marcelo. Marcelo, el mecánico. No sé dónde quedará el taller mecánico, pero me mandan una foto. ¡Ah! De un chulengo. ¡Qué lindo, chico! Debe ser más temprano. Esto no creo que te encomiende a esta hora. O así está a esta hora. Mi reina, mi reina. Sí, así está a esta hora. Yo salgo a la una, ¿eh? Y me haces falta. Se invitaba solo. Dale, chicos, escucha, hago un tema. Un tema. Dame un Valentina Márquez. Volvemos. Y hacemos la frutilla del postre. Escucha.

0: sos un botón. Si te vas días de enero, la Vale Márquez.
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0: Ahora sí, paren las rotativas, que ya vamos encaminando. ¿Qué recta final? Los metros finales. La frutilla del postre viene de la mano del cumpleañero, Cristian Abel Amato. 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
0: Por Dios, chicos, qué pedazo de frutilla del postre que metimos en el día de hoy. La fiesta haciendo vuela, loco. ¡Ay, qué temazo! El otro tema que fue muy votado, se terminaron yendo. Bueno, estaban en la fiesta, estaban en la fiesta. El otro tema que les gustaba mucho era Tal vez mañana brille el sol. Guarda, guarda que vamos a hacer una frutilla del postre doble un día de esto. ¡Guau!
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0: ¿Cómo? Al bailar. Nadie. Gente linda, gente bella, gente hermosa. Nos vamos. Nos vamos a volver a encontrar nosotros para hacer el aguante el próximo sábado a partir de la hora 20. Mi nombre es Conrado Vicens, el Robu por delante en la musicalización del día de la fecha, el señor Diego Barrios Durán, en la coordinación general, la señorita Dayana Terradas. Chau, chau, chau, chau. Vuelvan tranquilos, despacio, disfruten de la noche. Se acabó lo que se daba, se quedan, obviamente, con la programación de Radio Popular y mañana primera hora el ranking con Cele la Gitana Pereira. Chau, chau.
3: Con todos ustedes.

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1: Adelante, adelante, adelante. Qué temazo que vamos a cantar. Gracias por estar, hermano. Gracias, gracias. Cuando quiera, maestro.
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0: Muchas gracias, loco. Por el respeto. Gracias.
1: ¡Grande! Fran, los amigos de Cruzando el Charco con nosotros.
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0: La Euge, que veo.
1: Que Dios los bendiga a todos, gracias.
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0: Muchas gracias. Gracias.
1: ¡Aguante Trula!
0: Fuerte ese aplauso. Gracias, Damián.
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0: fuerte el aplauso para Damián Cor. Fuerte el aplauso para el guacho, che.
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0: Muchas gracias, Trula. Muchas gracias, Tommy.
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0: allá.
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0: Y para vos, Chino, donde quieras que estés.
1: Ahí estamos. Muchas gracias.

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0: gracias.
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1: Vamos, che, vamos, huevo. Que se escuche. Aguante, Cuarteto. Vamos, che.

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0: ¿cómo les va, gente? Feliz domingo para todos. El último domingo de agosto en este día 78 de agosto. ¿Cómo les va? Buen día, buen día, buen día. ¡Arriba!
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0: Domingo 30 de agosto 2026. Y aquí estamos para acompañarnos en esta linda, linda, hermosa mañana. En la ciudad de Córdoba se ve precioso,
2: ¿sí? Perdóname si te
0: ¡arriba! A poner la pava, a abrir las ventanas o correr las cortinas, que hay un sol hermoso. Al menos en la ciudad de Córdoba, no sé por qué parte del país estarás vos, por qué parte de la provincia disfrutando la radio a esta hora a través del 92.3, a través de la plataforma de YouTube, o todavía estás ahí con la aplicación. Me encanta. ¡Buen día! ¡Arriba! Con toda la previa musical hasta las 11 de la mañana, que empezamos a descubrir puesto por puesto quién llegará a la cima en el día de hoy, quién será el número uno. No lo sabemos, claro. Cele Gitana Pereira de este lado de la radio, Diego Barrios Durán en la musicalización de este programa, y ustedes que voto a voto eligen quién ocupa su lugar en este ranking de la semana. ¡Buen día! ¡Arriba!

0: La Cele, querida, ¿cómo estás? De temprano transitando por los polvorientos y poceados caminos de la zona de Villa Retiro. Villa Retiro que hoy festeja el día de su patrona, Santa Rosa de Lima. Espero que nos proteja con su manto sagrado a todos los que vivimos acá. Buen domingo para todos. Alegría, gitana.
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0: 9 de la mañana, 15 minutos en todo el país. La temperatura a esta hora en Córdoba capital, es de 11 grados, 2 décimas. Humedad 68%, el viento sopla desde el noroeste a 4 kilómetros, visibilidad óptima 10 kilómetros, y la verdad que a partir de hoy, por lo menos hasta el próximo domingo, se vienen todos los días primaverales. ¡Qué bonito que se viene esta semana! ¡Ay, ay, ay! El mes de las alergias. Vamos a decir, ¿por qué no? También el mes del amor.
1: Es verdad.
0: Empiezan a salir las maripositas, a oler las florcitas. No sé si las mariposas huelen las flores. Huelen las flores. Olen las flores. Pero es un lindo mes, septiembre. Ya se viene septiembre absolutamente con todo, ¿eh? Toda la gente conectada a esta hora a través de la plataforma de YouTube. Hola Cele, quiero contarte que ya tengo la entrada para ir a ver a Damián Córdoba. Ansiosa por verlo, me pones un tema. Claro, en España. Me escriben desde España. Qué hermoso, claro. El Dami va a comenzar su gira allá por Europa, ¿no? Hola, yo ya abrí las ventanas tomando un café, escuchando desde Coronel Granada, provincia de Buenos Aires. Qué rico cafecito a esta hora. ¿Con qué acompañamos? Unos criollitos. O para la gente de Buenos Aires es bizcochos. Bizcochos. Claro, bizcochito, no, criollitos decimos nosotros.
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0: Buen día, buen día, buen día.
3: Hola, gitana querida.
0: ¿Cómo le va? Buen día.
3: El Topo Correa, Jorge Omar Correa, acá de San Francisco, Córdoba.
0: Hola, Topo.
3: El loco de las tortillas, la parrilla. Sí. Los primeros que empezamos con este microemprendimiento, hacer tortillas, la parrilla.
0: Toma.
3: Estoy en la vereda, ¿te escucho?
0: Sí.
3: Todos los domingos.
0: Bueno,
3: ya que está con el folclore, ¿me podés dedicar el tema Nada Tengo de Ti, los Tucutucu?
0: Lo anotamos.
3: Muchas gracias, me encanta el programa.
0: ¡Ey, bello!
3: No sé, no te conozco, pero ya te quiero. ¡Ah! Te quiero por el programa.
0: Gracias,
3: Jorgito. Pasale el tema, por favor, y gracias.
0: Tesoro hermoso, no lo tengo a manito acá. Pero lo voy a agendar, lo voy a agendar, aunque sea para el próximo domingo, ¿eh? Hola, gitanos, soy Lore de Junín, acá tan solo 34 días para peregrinación de la Virgen de Luján. Vamos preparándonos, salimos a caminar, un día espectacular. Claro, hay que estirar las piernitas, hay que prepararse. Un saludo para toda la gente de Luján. Estuve la semana pasada por allá. Está hermoso Luján, está precioso. Buen día, hermoso solcito acá en Cumbre. Pásame una zamba para Andrés Ponce, que estamos en la terminal haciendo y disfrutando el domingo. Arriba la gente, ¡vamos!
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0: Gitana, ¿cómo estás? Soy Mario de Río Ceballos. Estoy en Canas Vieiras, escuchando la Popu, abriendo el restaurante. Acá llueve bastante, mira vos. Les mando un abrazo grande, saludos a todo mi Córdoba bella. ¿Dachín? ¿Está lloviendo allá? ¿Qué ha pasado? Hola, gitana matadora, hermoso domingo. Seguí con el folclore. Acá escuchándote en Alta Gracia, entre cerros y churquis. Qué bonita imagen esa, che. Ya hacemos la segunda. En la segunda hora volvemos a compartir música del folclore para todos aquellos que, bueno, están con la pavita, con el mate desde temprano. ¿Qué se almuerza hoy? Hoy aparentemente el sol radiante, el sol radiante. Saludos al Capitán Frío, que me hablaba de... ¿Hoy se celebra el Día de Santa Rosa o es mañana? Tengo esa confusión. ¿Aparecerá o no aparecerá la tormenta? ¿Cómo viene la cosa esta, eh?

Gitana, buen día. Te saluda Mario de Lucio B. Mancilla con el mate y haciendo tortillas. Está lindo para las tortillitas, para el pan casero, las chipaquitas. Qué cosa rica, che. Recuerden que al ranking lo arman ustedes enviando la palabra voto, la canción favorita. ¿Quién llegará hoy, no? Del 20 al 1. En un ratito comenzamos a abrir nomás. Pero antes hacemos la pregunta.

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0: Necesito un amor, la Pepa, la 21.
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0: Hola, gitana hermosa, lavando el camión y luego preparar el asadito, escuchándote desde Cañuelas, Buenos Aires. Tenés una energía hermosa. Algo de la Euge cuando puedas. Muchas bendiciones, me dice Mauro. Gracias, Mauro. Qué laburazo lavar un camión. Y yo que... Nunca lavé la panchita. ¿En serio? No. ¿Llueve? Vamos, panchita, tenemos que dar un paseadito. Sí, gitana, ¿por qué salí a pasear cuando llueve? En la moto, en la panchita. Se tiene que bañar la panchita, claro. Me imagino si yo tuviera que manejar un camión. Qué laburazo lavar un camión. Te admiro, Mauro. Te admiro, sinceramente.
2: Hola, sí. Gitana hermosa, mi vida.
0: Ay, bueno. Pasamos
2: un temita, Sebastián. Fabián de la Ulache, Córdoba.
0: Fabián de
2: la
0: Ulache.
2: Qué programa que hacés. Te escucho todos los domingos.
0: Gracias.
2: Besos.
0: Gracias, Fabi. Olvídame. Por supuesto que tenemos el momento clásico antes de comenzar el ranking, así que algo seguramente del monstruo vamos a compartir. Olvídame. Buen día. 51, más hermoso de Córdoba, trabajando en seguridad electrónica hasta las 19. Te pido el tema de ¿Qué te vale? De Sabroso. Uy, qué temazo ese. Claro, ahí en las redes esta semana, la Popu publicó preguntas que hacían los oyentes y algunas de las preguntas eran: ¿cuánto medía la gitana? De 1.50 m, 1.49 m. No, 1.51 m, uno. Mi corazón. Buen día, somos de la Francia, te escuchamos siempre, Techa, José, María y Fabián. Gracias, chicos, por estar ahí. Vamos arriba. ¿Hay gente trabajando hoy? ¿Hay gente haciendo patria?
3: Hola, Cele, querida, qué hermoso domingo.
0: Sí, está hermoso.
3: Saluda a mi marido.
0: Hola,
3: que
0: Moni.
3: Se le ha puesto por trabajo hoy domingo y he contratado los impresentables, Juancito y Rengo, los pocas sodas.
0: ¿Cómo?
3: Eso apenas me vas a dar vida, así que están haciendo.
0: Ah, bueno, no sé.
1: Estar junto a él.
0: Hay gente trabajando a esta hora también, haciendo patria. ¿Cómo va por el fútbol de Córdoba? Ay, Dios mío, el fútbol cordobés. Belgrano se llevó un empate con sabor a poco de Tucumán y dejó pasar la chance de subir a la punta. El Pirata igualó 0-0 ante Atlético de Tucumán en el Monumental José Fierro. De esta manera, el conjunto de Ricardo Cianinski llegó a los 11 puntos y quedó cuarto en la zona B. Y no quiero leer la próxima. Dios mío, Talleres, ay, ¿qué pasa, Matador?
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0: Talleres no pudo salir del fondo, igualó sin goles, es decir, 0-0, ante Central Córdoba y se fue silbado del Kempes. Tremendo lo vivido ayer. El Matador se fue silbado por los hinchas. Tras un encuentro con pocas emociones ante el conjunto santiagueño, los dirigidos por Sampaoli están últimos, tan solo con 5 puntos. Ay, ay, ay, ay, ay, ay, ¿qué vamos a hacer?

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0: Beneficio de la duda, el neno, dale que va.
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0: Qué rápido está pasando el tiempo, ¿eh? Por eso hay que aprovechar cada segundo, cada minuto. Respirar, qué lindo que es respirar. Hacemos una salidita de audios. Qué cantidad de audios a esta hora. Me encanta la gente activa. Vamos, que se viene la primavera. Dale, arriba. Hola, hola, hola. A ver, a ver, a ver. Buen día, buen día.
2: Buen día, gitanita hermosa. Soy Cristian de San Francisco. Hola, acá trabajando en la autovía en Devoto.
0: Vamos, la gente trabajando.
2: Hasta las 5 de la tarde.
0: Oh, claro.
2: Pasame el tema, bella idiota de sabroso.
0: Qué temazo ese. Buen
3: hola,
0: día.
3: Gitana, buen día, gitana.
0: Hola.
3: Mándale saludo a mi sobrina Belki Ferreira, que está en España.
0: España.
3: De parte de Darío Tello, desde Rosario.
0: Qué linda toda la gente de muchas partes del país, ¿eh? A ver, hola, buen día.
4: Hola, Cele, buen día. Hola. Qué hermoso domingo. Precioso. Soy Claudia.
0: Hola, Claudia.
4: Preparándome para ir a trabajar, porque los domingos, y todos los días casi, trabajo en el local de mi hijo. En la calle Leartes, en Barrio Talleres Sur. Así que acá preparando mi equipito de mate.
0: Uy, qué rico.
4: Vamos, tranqui, para hacer patria. Para hacer patria este
0: ¡viva
4: domingo!
0: La patria.
4: Hermoso, que ojalá siga así todo el día para disfrutarlo.
0: Y esta semana, sí.
4: Te saludo con mucho cariño y me encanta tu voz, tu carisma.
0: Gracias, mi amor.
4: Tu carácter, te sigo por todos lados,
0: en la
4: amor,
0: radio,
4: en las redes, así que bueno, gitana, un afectuoso saludo.
0: Gracias,
4: besitos.
0: Gracias, Clau.
4: Y si podés, pásame un tema de Germain.
0: El príncipe.
4: Gracias.
0: ¿Estará en el ranking hoy el príncipe? No sabemos, depende de ustedes.
5: Gitana, recién escuchando los audios que te mandan.
0: Sí, tesoro.
5: Y dicen que te queremos y en verdad no te queremos.
0: Bueno, ¿qué
5: pasa? En verdad... ¡Te amamos, ay, gitana! Dios, beso grande, Lucas Bizani, mi nombre. Estoy viajando para Córdoba.
0: ¡Qué manera!
5: Beso grande. ¡Chau, chau!
0: ¡Cómo me ponen colorada, che! Eso que todavía la primavera no se ha habilitado, ¿eh? ¿Cómo se viene eso? ¡Buen día! ¡Uy, gitana! Hoy juega y gana el Racing cordobés. ¡Vamos, la academia! Me dice el Guillote. Ayer hablábamos de Racing, si hoy es domingo, la tengo con que hoy no sé qué. El viernes hablábamos en la cadena del gol con mis compañeros que hoy juega la academia. Y que el Zapito Colioni no había confirmado los 11. Yo sé que el Zapito, por lo general, escucha los domingos el ranking. ¿Estará escuchando el Sapo Colioni a esta hora? Estaré escuchando porque les dije a mis compañeros, a Mauri, a Maxi, al ingeniero, a Nico, a Fede Borello, que hoy yo iba a tener el 11 de Racing. ¿Estaré escuchando el Sapo Colioni? Si es así, quiero los 11, Zapito. Quiero los 11 para el día de hoy, para la Academia Cordobesa que juega... ¿Estaré escuchando el sapo ahí? Vamos, sapo. Arriba, arriba, arriba, arriba, arriba, arriba. Quiero los 11.

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Miguel Lozano, Carlitos, la Mona Jiménez. Claro que se vive una sola vez. Hora de amarguras, cosas tristes. Arriba, arriba, arriba, arriba. Hablando de cosas lindas, anoche, ¿cómo estuvo el quality? ¿Alguno fue a ver al Loco Amato anoche en el quality? Celebrando su cumpleaños, qué lindo. Qué temazos, vi algo ahí a través de las redes sociales, qué lindo que estuvo, ¿eh? Hay alguien, digo yo, que haya ido al quality anoche y haya pasado de largo porque, no sé, tocó trabajar domingo, tocó hacer patria. Recién se me perdió el mensaje entre tantos. Me mandaban acá Gitana haciendo dibujos en el trabajo. Mandaba, no sé quién era. Uno de los... ¡Ay, no me sale! ¿Era Goku el dibujito que me estaban mandando? No me acuerdo. Bueno, hay gente que anoche decidió salir a divertirse, pasó de largo, simplemente, bueno, a esta hora sigue durmiendo. Pero vi qué lindo que se puso anoche el quality, ¿eh? Celebrando el cumpleaños de Cristian Abel Amato. ¿Cómo estás?

Celeste Pereira, soy Cristian de Cruz del Eje. Estamos con mi chichín regalando las plantas o regando. Disfrutando el sol después de muchos días nublados. Pásame algo de la banda de Carlitos, de los clásicos o de folclore, algo de los fronterizos. Desde ya, muchas gracias. Desde la Cuenca del Sol, me dice Cristian, qué lindo que está. Cele, querida, muy buen y bendecido domingo para vos y toda la audiencia. Soy Silvina de Los Espinillos. Te cuento acá un día hermoso para comer un rico asadito que me va a hacer mi grande amor Pablo. Y hoy voy a aprovechar para decirle que hace bastante no se lo digo, que lo amo con todo mi ser, que le doy gracias por ser mi lugar en el mundo, mi apoyo, mi compañero, un gran abuelo y un gran papastro, como le dicen mis hijas, gruñona a veces, pero con un corazón que no cualquiera lo tiene. Ese es mi amor, qué bonito. Sil, te mando un abrazo. Y hay que decir más seguido las cosas lindas, ¿eh? Claro que sí. Gitana, te escribo desde Barrio Urca. ¿Tenés idea por qué no tenemos luz? Sí, acá tengo la información de PEC por mantenimiento en estación transformadora desde las 9:30 de la mañana hasta las 13:30 horas. Se verá afectado Barrio Nuevo Urca en forma parcial, justamente por mantenimiento, ¿eh? Así que, bueno, habrá que esperar a tener un poquito de paciencia por estos cortes programados que ha tenido.

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0: Mecha Sosa haciendo el olvidado. Qué lindo en esta segunda parte, en esta segunda hora con la música del folclore acompañándolos. Hasta dentro de un ratito nada más que comienza a sonar el ranking de la semana. ¿Quién llegará a la cima? Por Dios. Todas las canciones pedidas por ustedes, claro que sí. Hola, buen día, gitana. Soy Diego Garzón de Río Segundo. Te estoy escuchando. Te cuento que estoy en el hogar que se llama Amor y Contención. Estoy con los chicos que trabajan acá, que se llaman Gabriel y Milena. Pásame un tema de Qué Locura. Saludos a mi amiga Marta Paz, que estamos por tomar mates juntos, me dice Diego. Buen día, Diego. Saludos para todos ahí. Muchos saludos a esta hora, muchos mensajes. Recuerden que a los que envían audios, gracias primero. Y segundo, que no dure más de 30 segundos porque no se pueden reproducir en el sistema. No llegan a un celular, llegan al mensajero de la radio, ¿sí? No tenemos tampoco WhatsApp web, no es un celular, es un sistema de computadora, para que sepan un poquito. Y más de 30 segundos, está complicada la cosa. Gitana, pasame el número de WhatsApp. Atención, 3515199915. Es fácil. 3515199915 es el WhatsApp del mensaje para la radio.
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0: Gitana, buen día. De 10 el programa, como siempre. Acá haciendo la guardia hasta las 18 en Nueva Córdoba. Hermoso el domingo. Mandame un saludo, me dice el guardia Rodrigo. Te pido un tema de Qué Locura. Seguramente algo te... Sí, tenemos algo de Qué Locura. Pero antes, una más del folclore. Dale, ¿quién se viene? ¿Otra mujer?
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¿Culpable o no? ¡Dalila! Ese tema me hizo acordar que volví a ver otra vez. Estoy viendo la serie de Luis Miguel. Qué tremenda serie esa, ¿no? ¿Qué?

Cristina Aneley junto a Valentina Márquez, que bueno, han protagonizado algo que se hizo viral, ¿no? Un beso demasiado cariñoso en el show de Valentina Márquez en la Avenida Corrientes, donde fue sorprendida por Aneley, así, ¡mua! ¡Tá!

cosas que pasan, ¿no? Las artistas compartieron escenario para interpretar una canción y cuando llegó el final, Anneley se acercó a Valentina y sin previo aviso, encaró para darle un beso. La situación tomó por sorpresa a Valentina, que reaccionó entre risas mientras el público acompañaba en el momento, lejos de esquivar, obviamente, lo que había pasado. Yo digo que sigamos en la cantante cordobesa se lo tomó con humor. Y sí, hay que tomarse todo con humor, con alegría.

0: Buen día, muchos
1: ¿Cómo anda? ¿Cómo está ese corazón?
0: Muy bien.
1: Bueno, mamita. Cuando Talleres nació en 1913,
0: mamá.
1: Ya teníamos la yeta de nuestro lado, lamentablemente. Pero ahora los jugadores se olvidan de lo que fue Talleres. Lamentablemente nadie juega por la camiseta. Pero bueno, la mala mucho más. Y Tarita Charía, el loco Bamban de Las Palmas, y juegue, Talleres juegue.
0: ¿Qué va a ser? Sí, que juegue en algún momento, que juegue. Ay Dios, el fútbol cordobés. ¿Cómo le irá a la academia esta tarde? Mucha fuerza, mucha energía. Esta tarde se enfrenta el Racing cordobés. La academia cordobesa a las 5 de la tarde enfrentando a... O mejor dicho, sí, recibe a Colón. Yo, bueno, espero que el Zapito esta mañana decía que el viernes me comprometí con mis compañeros a conseguir los 11 de la Academia Cordobesa para el día de hoy. ¿Me los dará el Sapo? ¿No me los dará? Hablábamos esto, ¿no? De por qué los técnicos no revelan el 11 con el que se van a presentar a la cancha. Y me contaban mis compañeros que, bueno, algunos lo hacen por estrategia, ¿eh? Y yo dije, yo sé que el Zapito escucha los domingos el ranking, así que le voy a decir que vamos a ver si tenemos esa fortuna en un ratito. Capo, está por ahí.
2: Hola, Gitana, buen día.
0: Buen día.
2: Te habla Marcelo de las Islas Canarias.
0: Hola, Marce.
2: Un besito para Cecilia, que la quiero mucho.
0: Saludos
2: para todos los domingos te escuchamos.
0: Bueno, muchas gracias. Ha sonado el folclore, es el momento de la cumbia. Llegan ellos para decirte qué mala.

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0: en la cara, Ventura, ¡qué locura! Hora 10, 28 minutos en todo el país. La temperatura en Córdoba, hermosa a esta hora, 14 grados 6 décimas. Humedad 53%. El viento soplando desde el noroeste a 2 kilómetros. Suavecito, está suavecito, lindo. Se puede hacer fueguito tranquilamente. Visibilidad, aunque estamos muy a fin de mes. Claro, muy a fin de mes. ¿Cuántos días más le faltan a agosto? Supuestamente mañana. ¡Qué eterno, por Dios! Lo que pasa es que creo que nos da esa sensación de que se ha hecho más largo siempre, porque julio también trae 31 días. Claro, y agosto 31, mañana lunes. Oh, ¿cuántos lunes tiene agosto? ¿Cinco tuvo? A ver, uno, dos, tres, cuatro, cinco. Cinco lunes tuvo agosto. Porque ahí estuve hablando con el Sapo Caleone. Está rara la cosa porque le dije, Sapito, tírame el 11. Me tiró 12. Tipo 4 y media de la tarde, media hora antes de que comience el partido. Nos vamos a poner a charlar, a ver. Claro, son 12, 11 jugadores los que se tienen que presentar. Adentro de la cancha, digo, ¿no? Nos vamos a poner a hablar ahí, a ver. ¿Quién sale? ¿Quién no va? Yo la tiro, Sapito. No sé si me autorizó o no, yo tiro. 12, conta. Anota, atención la Academia Cordobesa, los hinchas de la Academia Cordobesa que estaban preguntando esta mañana. Gitana, tirate el 11, tengo 12, ¿qué hacemos? No sé. Media hora antes del partido, yo no voy a estar al aire, pero bueno, charlamos, Sapito. Charlamos. Escucha, anota: Olivera, Bay, Gómez, Aranda, Rinaudo, Chamorro, Machado, Olinic, Taborda, Monticelli, Chavarría, González. Conté 12. Sí, conté 12. O sea, uno de estos 12, ahí. ¿Al banquichuli o no va? No. ¿Cómo es la cosa?
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0: 4:30, 16:30 horas, Sapito querido. Vamos a hablar. Vamos a hablar, a ver ahí cómo acomodamos. Hoy la Academia, 5 de la tarde, se enfrenta a Colón. Haceme una tandita y volvemos con el momento clásico de la mañana, ¿eh?
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1: En la previa del ranking comenzamos a disfrutar de este momento clásico en la mañana de domingo.

0: ¡Qué manera de comenzar este momento clásico! ¡Por Dios, Gary, haciendo la ropa de mi madre!
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0: ¡Hola, gitana querida! Gracias por ese folclore de la negra. Me hiciste sentir que por un rato estaba en la casa de mis abuelos y que tenía 10 años. ¡Qué felices éramos! Te escribe la flor de la carnicería El Dani de San Vicente. ¡Feliz domingo para todos! ¡Feliz domingo para ustedes! ¡Feliz domingo para toda la gente que está formando parte de la Feria de la República de San Vicente! Que sé que siempre escuchan la radio por ahí. ¡Ya voy a ir! Tengo que mejorar la alimentación. Si no sabes qué, cómo me estrello con el carro de las empanaditas.
2: Oh, hola, Cele, querida, bendecido domingo.
0: Buen día.
2: Para vos y todos tus fieles oyentes.
0: Hola, bella.
2: Quiero que por favor saludes a Soledad Peralta, que hoy está cumpliendo años.
0: ¡Feliz cumple,
2: Sole! De parte de su tía del corazón, que la ama, la Ale de Talleres.
0: La Ale de Talleres.
2: Y voto por herido de Germán.
0: Ahí deja el voto, la Ale. ¿Cómo le va, Ale? ¿Todo bien? No.
3: Hola, Citana, buen día. Un saludo grande de acá del barrio San Martín.
0: Hola.
3: Que tengas un hermoso programa.
0: Gracias, muchísimas gracias, Andy.
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0: Repasamos el algunas colchón. Canciones para este momento clásico, minutos antes del ranking. Y un clasicazo del loco, Entrula, que anoche estuvo celebrando su cumpleaños en el Quality. Se ve que toda la gente que anoche fue al Quality sigue durmiendo, nadie pasó de largo, nadie tenía que trabajar en el día de hoy, así que bien, buena suerte, qué bueno. Porque pregunté cómo le fue, hasta ahora nadie me contestó. Están durmiendo. Pero bueno, saludamos al loco como lo sabemos hacer aquí en la radio, a través de la música, con este clasicazo Entrula.

0: Pedían algo de Daniel Humberto Reina y pasaba él haciendo Amaré una ilusión. ¡Qué lindo este momento clásico de la mañana de domingo! ¿Cómo anda la familia? ¿Cómo se organiza? ¿Hay almuerzo numeroso hoy? ¿Qué se hace? ¿Algo rico para compartir? Claro que
1: hola,
0: sí.
1: Celeste, hola, Celeste, acá con mi papá comiendo una picada.
0: Picadita.
1: Para después calvarme para sí. Irme a la casa baba para la fiesta del día del niño.
0: Muy bien.
2: Hola, Celeste, ¿cómo estás? Como siempre, con mi princesita Karen Milagros Aguilera. Todos los fines de semana, acá estamos haciendo la picadita, ya se retira ella. Vamos Belgrano carajo y Talleres Pecho Frío,
0: no,
2: son unos perros.
0: No, ¿cómo dices? No. Te amaré, sin dudarlo siquiera. ¿Qué pasó ahí con el matador, por favor?
3: De cruel manera.
0: Gitanilla hermosa en la chamba, escuchándote y agradecida que me mantenés despierta y feliz. Agradecida por un día más de vida. Voto por herido de Germain, me dice Vivi por acá. Buen día, buen día, buen día. Hola.
4: Hola, Cele.
0: Buen
4: día.
0: Hola. Buen día.
4: Soy Mario.
0: Sí. Hola, Mario.
4: Villa del Prado.
0: Sí.
4: Acá te estamos escuchando.
0: Qué lindo allá.
4: Señora, estamos preparando un asadito con mi hija.
0: Qué rico.
4: ¿Me podrás pasar un temita de Sebastián si es primera mujer?
0: Qué
4: un
0: temazo.
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0: Ahí pasaba el monstruo con Amaré una ilusión.
5: Hola, temazo. Buen día, soy Sergio de Rafael García.
0: Hola,
5: muy
0: Sergio.
5: Linda la música.
0: Gracias.
5: A aprovechar y disfrutar el día.
0: Qué lindo, claro que sí, hay que disfrutar. Y hablando de disfrutar, qué tema este, ¿eh? Momento clásico de la mañana de domingo.

0: clásico de Sabroso, ¿de qué te va?
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0: Y esta semana lo comentado, ¿no? Con respecto a Sabroso, un pedido, por llamarlo de alguna manera, del Chino Herrera, vocalista de Qué Locura, que ha compartido en sus redes sociales una historia con una canción de esta época clásica, clásica de Sabroso, en donde tiró así como... como que extraña la época de Sabroso de Wally y Lisandro, ¿eh?
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0: Haciendo así como esta pregunta, ¿dónde saco la entrada para volver a escucharlos en vivo juntos? Qué lindo sería, ¿no? Yo soy de esa de esa época, del Sabroso con Wally y Lisandro juntos. Qué linda época, qué lindo. Creo que nunca hicieron, ¿no? Después de la salida de Lisandro de Sabroso, creo que nunca hicieron como un reencuentro. Qué lindo sería. ¿Qué pasa que todavía eso no se concreta? Teléfono para Wally, teléfono para Lisandro. Imagínate allá, 2001. Ay, Dios. No quedaría lugar por entrar. Se me vienen los recuerdos de Sabroso, creo que fueron los 10 años celebrados en el Kempes. ¡Qué tremendo es! Después en la cancha de Juniors. ¡Por Dios! ¿Qué están esperando? 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

0: Hola Celeste, buen día, ¿cómo le va? Los escuchamos de las parejas Santa Fe. He mandado unos cuantos mensajitos y no los abren. Nos estamos preparando con mi hija para la feria. Hoy tenemos feria por el día de los niños. Así que si todos los que están escuchando, que son de acá, que son muchos los que escuchamos, lo estamos esperando. Gracias.
1: Muchos, muchos mensajes, muchas gracias Edith, muchos mensajes a esta hora de la mañana. Y sí, lamentablemente, 1328 ahora, mensaje, imagínense. Voy un ratito a saludar a todos los amigos que están conectados a través de la plataforma de YouTube. Buenos días, arrancando este domingo con el mate y escuchándote, Gitana. Villa María presente. Buenos días, Celia, acá Barrio San Ignacio, desayunando con mi familia. Me dice Julián. Erika desde Cerrezuela. Saludo desde Chubut, Rawson, a la radio más top de Córdoba. Octubre no se espera, Córdoba. Abrazo grande, dice Maca. Buen día, soy Patri de Carlos Paz. Feliz cumple para mi amiga Laurita. Un temazo de Jean Carlos. ¿Dijiste Jean Carlos? Es el que viene a cerrar el momento clásico de la mañana con este tema.
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0: Hola Celeste, buen día. Acá Peter el pollero, escuchándolo a full.
1: ¡Hola, Peter!
0: Era para ver si anda o no anda esta cosa del WhatsApp.
1: ¡Si anda!
0: ¡Mortal programa!
1: ¡Vamos, che! Ya se viene el ranking.
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0: mañana, 8 minutos en todo el país. Y es el momento de repasar tema por tema, puesto por puesto, las canciones más elegidas, más escuchadas, más pedidas por ustedes de esta semana. ¿Quién llegará a la cima? No lo sabemos. Los vamos a descubrir a partir de este momento, porque comienza el ranking semanal.
1: Puesto número 20.

0: Lavín con el puesto número 20, la Pepa haciendo este temazo. Tengo. Hola, desde Salsacate, todos los domingos te escucho. Pasame el tema Tinta 90 de Desacatados, me dice alguien por acá. ¿Estará en el ranking? No lo sabemos. Hola, hermoso programa, volviendo para Rosario, Santa Fe, me dice Noé. Hola, Ruluda hermosa, soy Walter Moreno, de General Rodríguez, pero nacido en Belleville y vivo acá desde el año 81. Somos con Ale y Nicole, esposa e hija, seguidores de Sabroso por muchos años. Eso que tanto vos pedís, como todos los sabroseros, no creo que se dé, lamentablemente. Ojalá algún día lo seguimos por toda la Argentina, prácticamente durante 15 años. Besos a vos y a toda la producción, me dice Walter. Qué lindo será, aunque sea... Bueno, en realidad comentaba algo que compartió el Chino, de qué locura, ¿no? Con un tema... Un tema clásico de Sabroso, haciendo alusión a esto que qué lindo sería volver a escucharlo juntos, ¿no? Yo sí me considero una sabrosera de esa época. Y qué lindo, qué lindo.
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0: Muchos audios a veces.
2: Hola,
0: a ver.
2: Buen día.
0: Buenas.
2: Quería pedir un tema y como no sé cómo se llama, lo canto.
0: Estamos en el ranking.
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0: uy, qué
2: 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Creo que era de un chévere viejo.
0: ¡Qué lindo! Yo recuerdo, Clau, yo recuerdo la versión del Tole. Nadie, se llama Nadie como tú, claro.
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0: Buen día, soy Guardia en Manantiales. Pasame saludos a Paula de parte de Brian Castillo de Cuestas, un tema de Germain. Cele, un tema de Gary. Ay, el maestro del violín, profesor del violín. Soy de Córdoba, pero hace 5 meses me vine a vivir a Rosario. Todos los cordobeses regados por la Argentina, también por partes del mundo, claro.
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0: Vamos. Puesto número 19.
4: Puesto número 19.

0: Mejor que vos, Valentina Márquez, ocupando el puesto número 18. Y en el número 19, aún la extraño, La Conga junto a Banda 21.
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0: ¿Cómo me gusta esta canción? ¿Qué se prepara al mediodía en este 30 de agosto? ¿Juegan los ñoquis? ¿Juegan los ñoquis? Está un poquito alta la... A ver, ¿a cuánto la humedad? 42%. Podrían no pegarse los ñoquis, ¿no? Podrían no pegarse,
2: buen
0: claro.
2: Buen día.
0: Héctor. Hola, Héctor.
2: Tres, cuatro mensajes por la aplicación, pero y no sé si no llegan.
0: No, sí,
2: si llegan. Estoy haciendo mal.
0: No, está haciendo
2: mal. Llegue este mensaje por WhatsApp.
0: Ha llegado.
2: Estoy viajando hacia Jujuy.
0: Jujuy.
2: Y un saludo grande y pásame algo de la muela. Gracias.
0: ¿Algo de la muela?
2: Buen día.
0: Seguramente algo de la muela ahí en el ranking, claro que sí. Que no lleguen por ahí y ahora hay que andar con un poquito de suerte en los mensajes, ¿no? Son muchísimos. Hola, tocaya querida, acá mateando con mi esposo Sebastián, fiel hincha de Belgrano, me dice la Cele de Alta Gracia. Cele, te escucho desde mi servicio de guardia en YPF Capdevila. Sí, tenés razón. ¿Para cuándo un baile del recuerdo con Lisandro y Wally? Soy de esa época. Habemos mucho de esa época, ¿eh? Sí. ¡Qué linda época! Buen día, gitana, hermoso día acá en Frontera Santa Fe, disfrutando con mi hijo y esposos, con unos ricos amargos. Hoy domingo se desayuna tarde y está muy bien. Gracias por tu buena onda y excelente música, me dice Gaby de Frontera. Pero sí, es domingo. Acá Ricardo me dice, cada dos meses hay quinto domingo, por eso se hace largo el mes. Ah, mira, no me había dado cuenta de eso. Pero para... Agosto, 1, 2, 3, 4, 1, 2, 3, 4, 5 domingos tiene agosto. Julio tiene 4, junio tiene 4, a ver, mayo, 1, 2, 3, 4, ¡qué genio, tío, loco! Mayo, junio, julio, estaba contando. Desde Salzacate te escucho firme con la Popu. Saluda a Momito y a Daniela que están escuchando con algo de Germain. Estamos en el ranking, no los puedo complacer musicalmente. Son las canciones más pedidas de esta semana. Así que vamos a ver quién ocupa, a ver quién sigue. El número 17.
3: Puesto número 17.
4: Ya vamos en vivo.

0: En el puesto número 17 llegaba Desacatados haciéndote vas. 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
0: Hola, Ruluda, ¿cómo va ese domingo hermoso? Hermoso. Nosotras con mi pareja desayunando los mates con huevos revueltos. Y los hijos perrunos. Che, qué buena combinación. Estamos escuchándolos como todos los domingos a la mañana. Saludos a todos. Pórtense bien, dice. ¿Por qué la advertencia? ¿Usted se ha enterado, Benjamín, que alguien se ha portado mal?
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0: Qué buena, vos sabés, es que leí tu mensaje, eso con huevos revueltos. Yo no desayuné todavía, estoy clavando un ayuno. Mucha proteína, sí. Para empezar de cero la semana. Mucha proteína, un ayuno, yo en mi caso, obviamente, siempre, siempre regido por el control médico, ¿sí? Sabe, un ayuno, porque la gitana ha aumentado un par de kilómetros, ¿qué se le va a hacer?
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0: Hay que disfrutar la vida, hay que disfrutarla. Gitana, buen día, ese tema, nadie como tú, lo hacía el Negro Videla. Soy Romina Ibarra, dedícame un tema de chévere, romántica, mi marido Marcelo. Hermoso el ranking, estamos en el ranking, no los puedo complacer con la música, pero sí, me hiciste acordar que era el Negro Videla el que hacía Nadie Como Tú, y yo recuerdo esta versión del Tole un poquito, sentí que lindo, el Tole. 2017 fue esta canción, creo, escuchen qué linda versión. ¡Guarde, déale! Nos gustan los clásicos a nosotros.

0: Celeste, soy Mario de Carlos Paz. Saludá a mi esposa Miriam, que está limpiando el patio y yo cocinando por orden de ella. Se cambiaron los roles y yo obedezco. No, está bueno por ahí, ¿no? No sé si intercambiar los roles, porque no quiere decir que el hecho de que vos seas el nene tenga que limpiar el patio y que ella sea la nena tenga que cocinar. Son cosas dinámicas de la pareja, ¿no? Hoy te toca cocinar, gordito, podés hacer chida. Así que, tranquilo, usted no obedece. Usted sea, claro.
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0: ¡Qué temazo!
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0: ahora voy a buscar por el Negro Videla, pero me encanta esta versión del Dole, ¿eh? ¡Vamos! Queda una más de esta primera tanda del ranking, el número 16.
2: Puesto número 16.

Terapia para tres, monada en la voz de Juanito, ocupando el puesto número 16. Y comenzamos a repasar las canciones que ya ocuparon su lugar. En el número 20 llegaba La Pepa para hacer Tengo.

0: Sonilucho ahí.
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2: Gitana, ¿cómo te va?
0: Buenas.
2: Juan Carlos, acá de Venado Tuerto.
0: Hola, Juan Carlos.
2: Mira lo que preparó Miriam.
0: ¿Qué preparó? No veo.
2: En el mediodía, unos sorrentinos.
0: ¿Qué cosa?
2: Falta la salsa todavía.
0: Mm.
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0: Bueno.
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0: Bueno.
2: Te va a ser un viaje largo.
0: Suelta, amiga. Gracias. Bueno, envíeme. Debería existir la teletransportación, por favor. Claro, nos enviamos comiditas, abrazamos a nuestros afectos también, sobre todo para la gente que está lejos. Puesto número 18 para Valentina Márquez, haciendo mejor que vos.

0: Gitana, buen día.
1: Buenas.
0: ¿Cómo va?
1: Muy bien.
0: Acá escuchándote, volviendo desde Alta Gracia, escuchándote en la moto, ahí en el casco, metiendo todo.
1: ¿Qué? ¿En
0: Así que
1: serio?
0: bueno, muy bueno el programa.
1: Yo lo
0: Un
1: escuchaba.
0: saludo, genia, soy ese.
1: Yo lo escuchaba así mismo que está poniendo voz. Claro, está mandando audio de la moto. ¡Qué habilidad, qué habilidad! Puesto número 16 para Monada haciendo terapia para tres. Necesito un control de eso para la panchita.

0: Hola, soy Cachi de Galvez, acá empezando a cocinar un atornillada de papas. ¿Qué es una atornillada de papas? Con bifes a la criolla. Pásame algún tema de Gary. Ha sonado Gary, querido, se lo ha perdido. Atornillada de papas, o será tortilla. Hola, gitana, soy Gabriel desde La Rioja. Te cuento que son mi compañía diaria cuando estoy trabajando como Uber. Hermosa programación de la Popu. Gracias, Gaby. Vamos a descubrir del 15. Dale, tenemos que llegar a la cima, pero antes la pausa.
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0: 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Puesto número 15.

0: Muchas gracias. Muchas gracias.
1: Gracias,
2: muchachos.
1: Gracias, Lauta.
0: Amigo de artistas.
3: ¡Qué locura, amigo de artistas! Puñaladas ocupando el puesto número 15.
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3: 15 minutos nos separan de la hora 12. Ya todo el mundo ahí preparando el almuerzo.
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3: Hola, gitana, soy Caro de Río Segundo. Te mando un abrazo gigante. Acá tomando unos mates, tranqui. Atención. Atención, Caro. Atención. Agarraste papel y lápiz. Qué antigua. Agarraste el celu. Te iba a pedir si podés pasar el WhatsApp de la Popu. Y si podías pasar la carta de la barra. El tema de la barra no te lo puedo pasar, mi querida Caro. El WhatsApp de la Popu, sí. ¿Ya está? ¿Agarraste? Bueno. 3515-1999-15. Una más. 3515-1999-15. Caro se ha comunicado por el mensajero de la radio, que por supuesto está habilitado. También entran todos, absolutamente todos. Y aprovecho también a ver una vueltita, me voy a dar por el YouTube. Hola, gitana, te estoy escuchando por primera vez. Soy Rafael de la provincia de Catamarca. Hola, Rafael, bienvenido. Vamos arriba. Va. Ha salido el sol. Vamos. Saca la ropa de adentro y ponela en la soga. Ponele broche, no vaya a ser cosa que se venga el vientito. Vamos arriba. A 6 kilómetros sopla el viento. Más rápido que la panchita. Bueno, me voy a ir en viento.

0: Qué domingo, mediodía, el último de agosto, me dicen por acá, Pablo, creo que es, que se repiten cinco domingos de nuevo en el 2027, en agosto. ¿Será así? Elegimos creer. Hola, te estamos escuchando desde Sarmiento, Chubut, en la Feria de Artesanos y Productores. Mandale saludos a las chicas y que vendan todo hoy, dice Sandra. Vamos, buena venta, gente. Gitana, saluda a mi hermosa hija Candela y al amor de mi vida, mi esposa María. Pone algo de la Euge, te escuchamos del departamento Jachal, provincia de San Juan. Soy José Luis, vamos arriba San Juan. Vamos, el ranking, dale, el 14.
1: Puesto número 14.

0: Si te vas, días de enero, Valentina Márquez ocupando el puesto número 13 y en el número 14 llegaba Desacatados haciendo Tinta 90 en vivo.
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0: ¿Qué dice, wey? Buen día, gitana, acá en Belleville. Mucho viento, ¿hay mucho viento en Belleville? Acá en Córdoba no tanto, ¿no? Tranquilito, salí al patio y encontré una media. Qué malos que son, qué malos que son. Una media de talleres y una en agua, dice. Saludos para la Nati. Ay, Dios, que no voy a decir nada. Gitana, qué lindo tener el WhatsApp de la Popo. No te voy a pedir tema porque seguro está el ranking, claro. A ver, solo quiero darte el presente, me dice Betty, la santafesina de Capilla del Monte. Bueno, al final no me dijo, porque si ustedes van pidiendo canciones, o pueden poner la palabra voto también para que se registre para el próximo domingo, así funciona el ranking. Desde hoy hasta el próximo domingo, claro, claro. No hay tanto vientito, ¿eh? No hay tanto vientito. Acá en Córdoba me dicen en Belleville que... Para andar en ala delta. Soy Gabriel, te estoy escuchando desde Portugal. Un saludo para mi madre y mi hija que vinieron a visitarme desde Argentina. Qué lindo, che. Qué lindo que se está poniendo el ranking, ¿eh? Ya vamos a repasar las canciones. Nos falta casi nada para llegar al top 10. ¿Quién lo abrirá en el día de hoy?
2: Puesto número 12.

ocupando el puesto número 11. ¡Qué locura! Siendo de eso se trata el amor. Y repasamos las canciones que ya ocuparon su lugar en el puesto número 15. ¡Qué locura! Junto a Amigo de Artistas haciendo Puñalada.

de qué locura se suma a la grilla del Cosquín Rock. Cosa que, bueno, viste, por ahí cuestan los cambios o este tipo de incorporaciones. Quiero saber qué opinan ustedes. Ha generado la incorporación de qué locura, el Cosquín Rock, un debate en las redes sociales, obviamente. Y Lalo Mir, una de las voces más reconocidas de la radio y de la música argentina, dio su mirada sobre la llegada de qué locura al festival y dijo lo siguiente. Al que no le guste, que se vaya a otro escenario. Y sí, ¿no? Qué fácil. Pero por ahí, ¿a ustedes qué les parece incorporar, por ejemplo, a qué locura en un festival que era exclusivamente del rock? Si bien también, bueno, el rock también se ha... Ay, ¿cómo es la palabra? Mutado, creo. Así como también ocurre en el género del cuarteto, ¿no? Con nuevas versiones, nuevas bandas. Pero por ahí a ustedes sí. A mí me parece una buena idea. Me parece una buena idea. Dentro de tanto rock, un poquito de cuarteto. Y también creo que da la posibilidad porque también existe gente muy cerrada. Está bien. Si bien se hacen los festivales y vos decís, bueno, es un festival de rock, ¿no? Quiero solamente ir a escuchar rock, si no me iría a un baile de cuarteto. Pero por ahí pasa que uno está tan cerrado musicalmente y escucha, por ejemplo, en esta oportunidad, a qué locura y dice, ah, mira, me gustó. Por ahí uno descubre cuántas veces nos ha pasado que de casualidad escuchamos una artista, una canción que nos llega, que es de un género que jamás pensábamos que íbamos a elegir y por ahí nos terminamos prendiendo. Nada, no sé, yo voy por... A mí me parece un pulgar para arriba. A mí me gusta particularmente, ¿no? Y no porque se trate de cuarteto, sino porque creo que le da la oportunidad a conocer otro tipo de estilos a la gente que no está acostumbrado a eso. Así que, bueno, les pregunto a ustedes. Puesto número 15 ocupaba Qué Locura junto a Amigo de Artistas, Puñaladas. En el número 14 llegaba Desacatados haciendo Tinta 90 sonando en vivo.

0: Shaki.
1: Claro.
0: Estas canciones son de Shakira. Puesto número 12, Luke Rat, desacatados haciendo ya sufrí por amor.

0: CL, soy Mario de Carlos Paz. Yo soy melómano. Amo esta palabra, Marito. Melómano. Así que me parece perfecto que el cuarteto se sume al rock.
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0: Claro, che.
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0: Como así también pasa en el cuarteto cuando hay algún festival de folclore, qué sé yo. Hay que animarse, hay que animarse. Como dijo Conrado. ¿Estará escuchando la radio, Conrado? Para gustos, la heladería. Puesto número 11 nuevamente. Qué locura. De eso se trata el amor.

0: Me parece que está escuchando porque me llegó un mensaje de Conrado en WhatsApp. ¿Por dónde andará, Conradito? ¿Andará haciendo Uber? Buen día, señora gitana. El horario de tu programa del domingo no me gusta. Tendría que comenzar a las 8 y no a las 9. No, pero déjame dormir. Encima que no salgo ya los sábados porque tengo que venir acá con la voz regia. Usted me quiere hacer entrar más temprano, mi querido. Todos los programas de tus compañeros comienzan a las 8. Tu horario me hace acordar cuando llegan a la obra de construcción. Llegan a las 9. Dice, váyase. No, pues ¿qué le pasa? Ahora, ¿me está halagando o me estaba ardiendo? No entendí. No, mi amor, bueno, no, güey, son muchas horas al aire, 5 horas serían, si no. Claro, estamos, bueno, vamos a la tanda.
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0: 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Llegamos al top 10 en la Popu. Puesto número 10.
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sin cara, Simón, abriendo el top 10, ocupando el puesto número 10. Bueno, yo les preguntaba qué les parecía y obviamente son válidas todas las opiniones, la incorporación de... Ahora en esta oportunidad que ha salido lo de Qué Locura a un festival que es o era exclusivamente el rock, me dice Carlitos por acá, no me parece tan bien que una banda de cuarteto vaya a Cosquín Rock y viceversa, porque para eso cada uno tiene su evento especial en Cosquín, y eso que soy más cuartetero, pero me parece que estos géneros están perdiendo esencia. Bueno, ahí creo que una cosa no tiene que ver con la otra, pero obviamente válida tu opinión, Carlitos, gracias por compartirla. Pero también sí, pasa eso, ¿no? Que uno dice, che, no, para. Vine exclusivamente a escuchar solo rock, o solo cuarteto, o solo folclore, y entiendo a la gente. Pero por ahí te pasa esto, que de alguna manera... a través de una canción o de un grupo que se presentó, terminás descubriendo otros géneros, ¿o no? Pasa también.

0: buenos días, los estoy escuchando. Soy Antonia Vallejo de la ciudad de San Juan. Qué cantidad de gente de San Juan por aquí presente. Ya estamos, ay por Dios, en la recta final del ranking. Son las 10 canciones más pedidas, más escuchadas, más votadas por ustedes. Número 9.
1: Puesto número 9.

0: 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Desacatado junto a Hernán y la Champions League, ocupando el puesto número 9.
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0: Ofertas televisivas para hoy, domingo 30 de agosto. Una de ellas son lindas para ver mientras uno almuerza. También, por supuesto, siempre la radio de fondo. Hoy, por ejemplo, en la Peña del Morphy, que se emite por la pantalla de Telefe, habrá un homenaje del gran queridísimo Rubén Rada, que ha dejado de existir físicamente, ¿no? Porque la música inmortaliza a los artistas. Nos ha dejado en estos días. Hoy habrá un homenaje para Rubén Rada en el programa de la Peña del Morphy. También estará presente el dúo Pimpinela. ¡Qué lindo Pimpinela! Benjamín Amadeo, también Gauchos of the Pampa, Candu Domínguez y 2 más 1 son las ofertas musicales para la Peña del Morphy en el día de hoy. Va a estar lindo la peñita, ¿eh?
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0: Bueno, linda oferta para disfrutar al mediodía, 13:30 horas, la Peña del Morphy por la pantalla de Telefe Córdoba, para el que quiera ver algo de tele. Sí, les soy Damián, no se olviden que Abel Pintos también estuvo en el Cosquín Rock, me dicen por acá. Claro, hay varias fusiones, ¿no? Yo la verdad que no me molesta, me gustan esas sorpresitas. Me gusta, pero también hay gente que dice, no, para, vine solamente a... Bueno, se ha resistido muchísimo. Recuerdo cuando se empezó a incorporar el cuarteto en las peñas folclóricas, ¿no? Que bueno, ya no se deberían llamar solamente folclóricas, sino, no sé, diversas. Porque ahora se arman noches con diferentes invitados y eso. Bueno, quería preguntarles las opiniones de ustedes.
2: Puesto número 8.

0: de guacho. Y no te vas porque esto sigue.
1: Una más.
0: Y quiero ver a todos con las

0: ¡Que viva la diversidad de géneros musicales! Dice Gabito por acá, qué lindo. Hola, gente, me encanta que opinen. Y acá se respeta absolutamente, al menos hablo por mí, ¿no? De todo. Gitana, buen día. A mí no me parece bien que se mezcle el cuarteto con el rock o con el folclore, como las últimas veces en Jesús María. Ya lo dice el Martín Fierro. Cada chancho en su teta es la manera de mamar. ¡Ajá!
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0: Bella gitana, hermoso programa, disfrutando, bailando con mi niña Martina. Te mandamos un abrazote, espero cruzarte pronto. Hay que organizar reencuentro, espero que me recuerdes. Me dice la Virgi, Virgi Mensegue. Pero cómo no la voy a recordar, mija. Compañera mía de la carrera de locución. Te mando un beso, Virgi, querida. Gran cantante la Virgi, Canta muy, muy, muy bonito. Hermoso. Un abrazo para vos, para tu hija Marti. Y bueno, y todo esto que se ha armado con los debates. Hay que mezclar o no. Mira que, hola, buen día. Ya que decís que hay que abrirse a otros gustos, pon un tema de rock ahora en tu programa. Mira, Jorge, tenés que escuchar la vueltita. No sé si la escuchás. Suena rock, suena de todo, sobre todo los viernes. Para ser sinceros, los viernes armamos el boliche, pasamos por todos los géneros, por varias pistas musicales. Así que, nada, por si te queda alguna duda, te invito los viernes a hacer la vueltita. Bueno, gracias por las... Por contarme, gracias, gracias. ¿Quién sigue? A ver, ¿quién está en el número 7?
2: Puesto número 7.

0: puesto número 7 llegaba la banda de Carlitos, Euge Quevedo, G-Sony haciendo Voy Vagando. Opiniones encontradas de ustedes, los oyentes. A ver,
1: a ver, hola. Gitana, sí. Por la diversidad, Fer, que estamos hablando.
0: Sí.
1: Si vamos al caso, qué locura, no es cuarteto. Hace cuarteto, pero no es cuarteto. Cuarteto es Jiménez, cuarteto es Cachumba, cuarteto es... Si quiere un poquito más, serio, el Loco Amato. Eso es cuarteto. Pero lo que está hoy, dale que va, qué locura. La conga no es cuarteto, así que se puede enganchar bien con el rock. Está bien puesto ahí con el rock. Porque si vamos al caso, eso no es cuarteto.
0: Bueno, opiniones.
1: El Colo de Ameguino.
0: El Colo de Ameguino. Muchos audios que llegan, chicos, recuerden, no más de 30 segundos, porque si no el sistema no los puede reproducir, ¿sí? Hay quien llegará a la cima en el día de hoy. Ya ha abierto debate con esta declaración de Lalomir, diciendo, bueno, el que no quiere escuchar aquí locura en el festival de Cosquín Rock, que se cambie de escenario. Y ahí yo pregunté, ¿qué opinan ustedes en cuanto a la incorporación? No solamente del cuarteto, bueno, ya lo vienen diciendo ustedes. Abel Pinto me contaba recién un oyente que estuvo presente también en un Cosquín Rock. ¿Qué les parece? ¿Qué les parece? ¿Qué les parece si vamos al puesto número 6?
2: Puesto número 6.
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0: para Mariano, que está escuchando la radio, está disfrutando del ranking.
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2: Hola, Gitana, ¿cómo estás?
0: Buenas.
2: Buenos días, de Malvinas, Argentina.
0: Hola.
2: Con respecto a lo que preguntas, pienso que el cuarteto incursionó en muchos géneros musicales.
0: Sí, es verdad.
2: Y para el cuarteto es sumar, no restar. A mí me encanta. Me encantan las mezclas.
0: Qué lindo. Sí, coincido, Roxy.

0: 5 canciones quedan para llegar al final de este programa. ¿Quién estará en la cima? Dale, dale, dale. Qué lindo que se está poniendo.
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0: 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Puesto número 5.

0: viejos no mienten, ocupando el puesto número 5. ¡Qué locura!
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0: Qué linda que está la ciudad de Córdoba. 20 grados 6 décimas, humedad 37%. Sí, está habilitado para los ñoquis, ¿eh? Viento, sí, ha aumentado. Soplando desde el este a 10 kilómetros. Visibilidad óptima, 10 kilómetros. Hola, en el primer Cosquín Rock tocó Mercedes Sosa con Charlie. Cosquín siente la música, es el lugar elegido para que suene todo tipo de música. Miguel, desde Puerto Madryn, me dice por acá, mira qué lindo. Hola Cele, feliz domingo. ¿Por qué no puede estar Qué Locura en el Cosquín Rock? La Mona estuvo en el Lollapalooza. Así que felicitaciones a Qué Locura, un escenario más que conquistan, me dice Ale por acá. No, yo no hice esa pregunta. Yo pregunté qué les parecía esas incorporaciones, esos géneros que por ahí no tienen que ver con el festival. A mí me parece espectacular, sinceramente,
2: ¿eh?
0: Ay, Dios, no nos queda nada para llegar a la cima. ¿Quién sigue? ¿El 4? Ay, dale, ponele play.
3: Puesto número 4.

0: En el puesto número 4, Tu Falta de Querer, la banda de Carlitos, Euge Quevedo, Candu Domínguez. ¡Qué versión! ¡Qué temazo! ¡Dale, que nos queda nada!
1: Puesto número 3.

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1: Cómo duele esta canción, por Dios, qué temazo, qué interpretación. El príncipe Germain ocupando el puesto número 3 con Gracias. Herido.
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1: Qué bolón que se ha armado en el WhatsApp de la radio.
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0: Viejo San Vicente.
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1: Ah, cerramos, si no tengo que hacer el programa hasta las 5 de la tarde, por Dios.
0: Vieja Plaza Colón.
1: Ay, no, no, no voy a leer más porque si no se arma.
0: Gracias, Maxi, muchas
1: gracias. Trae.
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2: Gracias,
1: ya, a vos. Mejor terminemos el ranking, tranquilitos, en
0: gracias,
1: paz.
0: Familia Ferrari.
1: No leo más. No leo más. No.
3: Puesto número 2.

0: Y hablando de voces, de interpretaciones, llegan Ángela Leyva, Euge Quevedo para ocupar el puesto número 2 con este temazo Mejores Enemigas.
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0: Nunca pierdan la alegría, canten, bailen. No se enojen. Y si algo no les gusta, hagan para el otro lado. Muchísimas gracias para todos los que acompañaron esta mañana este hermoso ranking, el último domingo de agosto. Que tengan un excelente domingo en familia, que tengan un mejor comienzo de semana. Seamos siempre, siempre, siempre amables. Siempre. Alguien la puede estar pasando un poquito peor que nosotros, ¿sí? Les mando un beso grande. Gracias por estar ahí. ¿Se quedan con el puesto número uno? ¿Será alguien que le tiene que decir algo a alguien? Algo así como, dígale, no sé.
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0: Uli, ¿sos vos? Nos encontramos mañana a partir de la hora 17 y si no, el próximo domingo a partir de las 9 de la mañana. Se quedan con el puesto número uno de hoy.
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5: Buenas tardes, sean todos bienvenidos a compartir Clave de Sol. Y se nos va agosto nomás. Chau, chau, chau, chau. Este octavo del 2026. Bueno, en este 30, compartiendo. Este es el último domingo del mes de agosto. Nos queda muy poquito de este mes. Y esta tarde de domingo la compartimos así, especialmente con todos los chicos que están en el asado. Comiendo el asado. Que son un montonazo. ¿Está Tito? Está Tito y está el negro también. Arrancando, señoras y señores, este Clave de Sol con Eco, los turros, la doble P, con el Loquito. Bueno, y también Marcela Morelo, con No Me Lastimes. Hola, hola, hola a todos los que recién se suman. Y hasta las 19, esto es Clave de Sol.

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Carlos, en la colota, ese soy yo, 2026 Monada sonando. Muy bien, aquí por la Popo estamos compartiendo toda una tarde bonita, bonita, agradable. Siempre es bella la tarde del domingo, ¿o no? El que se levanta, ¿qué dice? ¡Uy, qué lindo que dormí anoche! El que se levantó temprano, dice, ¡uy, está lindo para dormir un ratito! Escucho un poco la radio, me acuesto a dormir un ratito. El que está trabajando, decime si no es hermoso trabajar un domingo a la tarde, espectacular. Y los que están estudiando, y bueno, chicos, hay que estudiar, ¿qué se le va a hacer? Bueno, pero siempre, hay que tratar de pasarla bonito siempre y acompañarse con nosotros, con la Popu, ¡dale!

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0: Por la tarde, súper musical de domingo, muy musical, con Qué Locura recién y Nico cantando Mil Preguntas por el Contrario. Bueno, y los enganchaditos, la conga, con los Rancheros Unidos para Ser Mujer, el Che y los Rolling Stones.
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2: Susurro indiscreto, el Dani Guardia, Ulises, bueno, Tipro y vos sonando en la Popu.

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Bien, bien, bien, bien, con todo este ritmo compartiendo. Señoras, señores, la tarde del domingo. Muy bien. Saludito para los que están almorzando también a esta hora. Bien, ahí. Los que llegan recién sin hacer nada. Ni las compras, no pusieron la mesa. Nada, nada, nada. Bueno, se lo merecen, claro, por haber trabajado tanto en la, durante la semana, los días hábiles, digamos. Bueno, va como loco recién pa' quererte. Y más te vale, música de Maggie. ¡Hola, B!

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1: Yo no te falto amor. Música de Desacatado, el Juaco. Así era ella, Coquita. Damián Córdoba, sonando con Sangre Nueva.

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2: Ya un Orly ahí, pero un espectáculo, claro. Y recién la barra con un clasicazo por ese Amandel, la banda Mix y Fulvito.

0: gracias. Con todo el respeto, gracias, Jesús.
1: Un aplauso gracias. Fuerte para Neno, che, que se ha llegado bien ahí.
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loco y aparecía Va como loco con una versión espectacular, de La Carta. Sí, muy buena, muy buena, muy buena. Bueno, chicos, hablando de clásicos, recién era chévere Fernando Blades con Amor Descartable, tirá para arriba la banda de Carlitos Neno, Samaritanas del Amor, no debiste volver.

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1: Lisandro Márquez, con los enganchaditos, súper deportivo. La música también sonando junto a Cachumba, el turco.

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¿Qué tal la noche de anoche? ¿Noche de copas? Ay, no, me piden, no, permiso no me van a pedir, ¿no? Y de par en par la pepa. Bueno, la música de la Mona también con otro clásico. Señora, ayúdame a vivir.

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música, por favor, espectacular. La música este domingo por la tarde. Giancarlo, Príncipe y Mendigo, Matándome Suavemente, Gama y Mesa, bonito final, Trulala.

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1: Comienza Javier en bajo.

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1: Bien, todo este ritmo del cuarteto sonando en la tarde del domingo hasta la hora 19. Esto es Clave de Sol para todo el país a través de la cadena popular. El Negro Videla recién como un lobo en celo. Ella mintió, Maggie Olave regresa a mí. Si nos quedara poco tiempo, claro, todo grabado en vivo, Maggie.

0: Bien ahí, pelado.
1: Si en una rosa estaba su...
2: Cosas mías, sin documento. Fusión retro de Monkey. Damián Córdoba, aléjate de mí.

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Me gusta. Vamos a poner completo este tema en algún momento, calculo. Sí, chicos. Bienvenido. Entren. Quédense aquí en la Popu. Porque seguimos compartiendo este clave de sol. Qué locura, Nico, con Sesión del Recuerdo 1 en vivo. Banda Express, El Problema.

0: Monada, desacatados, no me enteraba, Juaco Magui, unidos para hacer No me enteraba aquí en Radio Popular.
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hace con el más triste del barrio, la conga Nelson Euge, pa, grabado en vivo. Faltaba el pa, ¿eh? Y un buen día llegó el pa, ahí está, muy bien. La música aquí en La Popu. Bueno, Euge Quevedo con Nelson para la conga.

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0: ¡Qué bonito, eh! Seguimos, chicos. Seguimos compartiendo, sí. Estamos aquí, espectacular.
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Medusa para un clasicazo. Bienvenida al Píntame con Besos a esta hora, lo mejor del amor. Nada quedará adicto, true la la. Así Tommy Soria.

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2: Bien, Mayer Ave con su versión de pequeñeces. Gary con el 1 más 1 igual a 3, decía. Esta es la música que suena aquí en la Popu. Hasta la hora 19 somos clave de sol, el musical de los domingos.

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1: Querida socia, lo querramos o no.

0: Mixe, querida socia, y he entendido ya, ¿eh? Sí, que lo he intentado. Simón Aguirre, sonando, lo he intentado aquí por la Popu, Clave de Sol.
1: Sí, sí, este es el tema para esos amores prohibidos que andan por ahí. Díselo, Ulises, díselo.

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que hagamos el amor, velocidad, ayúdame. Agujita de oro en vivo. La música de Ale que va. Bueno, y Ulises, bueno, con de la planta, amor prohibido.

0: para Maribel Oviedo, para la Vero y para la gringa de las Malvinas.
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seguís en este feed con la Pepa. Oye, amigo mío, el enamorado, la Mona Jiménez, para todos los piratas presentes esta tarde.

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vamos a saludar a los hinchas de Instituto también, claro, presente esta tarde, la banda de Gar, claro, no podemos olvidar de los hinchas que han ganado, la semana pasada ganaron, ¿no? Sí, bueno, la música, la banda de Carlitos, el queso, Huarachete. ¿Está bien? ¿No hay ninguna trampa en Huarachete? No. Saludito para los chicos que están comiendo el asado todavía. Los arreza, aprendí a llorar.

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1: ¡Ja,

0: Que Dios los bendiga, gente linda. Muchas gracias, espero que hayan disfrutado. Los quiero mucho de todo corazón. Chao, chao, chao, chao.
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0: para matear, chicos, no sé, pero ya a esta hora ya estaríamos necesitando matecitos. Sí, ya seguimos compartiendo lo último que nos queda de este domingo, bueno, por lo menos de la tarde del domingo, ¿no? Desacatado el Juaco con Perro Negro sonando, manipuladora, manipulador y loco amato.
1: Esta canción se titula No lo beses. ¡Vámonos más!

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Monada, Bella Ciao, grabado en el año 2025, una versión más moderna, ¿no? De Bella Ciao.

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los enganchaditos, súper enganchaditos de Ulises. Bueno que estuvo eso. Por favor, intento, muchacho de barrio, soy cordobés. Chévere, Ruiño con fiebre.

Sotora, márchate ahora de la planta, si esta casa hablará sonando en los minutos finales de Clave de Sol.

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1: Enamorado de ti. Damián Córdoba, Diego Olmo, Giancarlos. Te alejas. Bueno, y me alejo. Sí, señora, sí, señor. Bueno, pero bueno, mañana los espero a las 22 horas para compartir Cuarteto Manía por la Popo. Ahora quédense porque llega Agostina con el Chau Domingo. Bueno, para el final, Libros Tontos, Banda 21. Y hoy tengo ganas de ti. Uy, alto tema. También grabado en el 2026, ¿eh? Versión nuevita, nuevita, nuevita de Giancarlos. Chau, chau, bendiciones para todo el mundo. Chau.

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1: Muy buenas tardes a todos. Estos son algunos títulos del portal de Cadena 3 Argentina. Murió un guardia de seguridad tras quedar atrapado en un ascensor en Córdoba. El hombre de unos 54 años fue hallado atrapado en un edificio de calle 25 de Mayo al 900, en barrio General Paz. Policía Judicial investiga las circunstancias del hecho. Jorge Sampaoli dejó de ser el director técnico de Talleres. Lo confirmó el club este domingo mediante un comunicado en el marco de una etapa en la que no se cumplieron las expectativas en los resultados. El matador marcha último en su zona. River consiguió un importante triunfo ante Banfield en el debut de Poncio como técnico interino. El millonario venció a su rival de visitante por 3-2 con goles de Driussi, Almada y Correa. Sepúlveda marcó los dos tantos del taladro. Hora 19, 3 minutos, cielo parcialmente nublado en la ciudad de Córdoba. Temperatura actual 20 grados 6 décimas. Humedad 52%, viento soplando del sureste a 9 kilómetros por hora. Visibilidad óptima a 10 kilómetros.
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Comenzamos esta hermosa tarde de domingo con estas dos grandes voces. Ángela Leiva, Eugenia Quevedo, mejores enemichas. Hola, ¿cómo anda la gente? Muy buenas tardes. Feliz domingo para todos. Qué lindo domingo, señoras y señores. Pero por favor, hermoso para tomarse un heladito, para salir a dar una vueltita por algún lado, ir a la plaza, ir al parque, a la costanera, a tomar un poquito de sol, a tomar un poquito de aire, mover las patitas. Bueno, para la gente que puede disfrutar así de la tarde, para el que pudo disfrutar de este hermoso domingo, para la gente que está, y para la gente que está trabajando como yo, nos ponemos felices por la gente que la pasa bien, ¿verdad? Claro que sí. Somos una gran comunidad. ¿Cómo anda la gente? Bueno, sean bienvenidos a Chau Domingo. Mi nombre es Agostina Brunetti. Como siempre, nos hacemos linda compañía.

0: Así que bueno, me imagino que ahí lavando las sábanas, lavando los manteles, la ropa para comenzar una nueva semana. Vamos que ya queda lo último de agosto, vamos que se va agosto.
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0: Suenan los hermanos Ninzi. Monada siendo maníaca en vivo en Plaza España. Es maníaca, maníaca de amor. Saludamos a toda la gente que nos están escuchando a través de YouTube. A toda la gente que nos está escuchando por la aplicación, a los que nos escuchan por el dial. Muy, pero muy feliz domingo para Tuti. Bueno, los voy leyendo a ver qué me cuentan por acá. Buenas tardes, buen comienzo de este bello programa de 10, este tema musical. Gracias, soy Nélida de Marco Juárez. Buenas tardes, Agos. ¿Podrás pasarme a Jorge Muñeco Daniel? A tu casa volverás, mucama. Soy Graciela de San Francisco. Besitos. Hola, Grace. ¿Cómo estás? Ganó la Academia Cordobesa. Este año el equipo va a cumplir con la hinchada. Volviendo de la cancha, un saludo a la más popular de Córdoba. ¡Qué lindo, qué lindo! ¡Vamos, la Academia! ¡Aguante el Miguel Sancho! ¡Aguante toda la hinchada ahí! De Racing de Nueva Italia. ¿Qué más dicen por acá? Hola, buenas tardes. ¿Cómo estás? Soy Lucas. Te estoy escuchando en Buenos Aires, Tres Lomas. Estoy terminando de trabajar. Todos los días los escucho. Saludos. Saluditos para vos también, ¿eh? Para toda la gente ahí. ¿Cuánta gente de Buenos Aires que nos escucha también, eh? Buenas tardes. Acá empezando el mate. Somos Ale y Anto. Nos haces escuchar el tema de Ulises. No me pueden parar. Gracias. Beso.
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0: Che, bueno, ¿y qué tal el fin de semana? De paso me cuentan eso. ¿Hay alguien que haya salido anoche? ¿A dónde se fueron? O muy fin de, sí, no sé, ¿viste? Muy fin de mes. ¿Te quedaste con las ganas de salir? Y bueno, a ponerle la mejor cara entonces al domingo, Por acá saluditos de nuestros amigos, fieles oyentes. Arrancamos otro gran programa, dice el Jera. ¿Qué digo? Programón, con el cajoncito. Hola, Brunetti. Lindo día acá tomando unos mates con tu compañía. Quería saludar a mi negra hermosa, Milagro del C2, y decirle que soy muy feliz con todo ese hermoso cariño que me da. Te amo, mi tan, tan, tan, quien te ama y te extraña, el Jera. Un temita para mi negra, Me faltas, de Jean Carlos y Diego Olmos. Gracias, Brunetti. Abrazo. Gracias, Jera. Un abrazo ahí para la Emilia, un besito, que seguramente nos está escuchando. Feliz domingo para ella también. Hola, vos, hermosa, dice con todo respeto. ¿Me puedes pasar un tema de la fiesta de la traicionera? Hola, vos, te escucho desde en Humahuaca, provincia de Jujuy. Soy Manuel. Hola, Manu, ¿cómo andás? Qué lindo, mirás desde dónde nos escucha, ¿eh? Oh, y me traslado mentalmente hacia los paisajes de allá. Ay, qué maravilla, qué maravilla. No conozco, pero, bueno, por fotos, ¿no? Obviamente, hemos visto un montón de fotos y de videos y en redes sociales y de todo. Qué bonito que es Jujuy. Hola, vos. Volviendo del dique La Quebrada. Uy, qué lindo, rumbo a Córdoba. Saludos a mi hija Francesca Peralta. Es que hizo un domingo maravilloso. ¿Y qué digo hizo? Sigue haciendo un domingo maravilloso para darse una vueltita por allí. Por todas partes. Dar una vueltita, disfrutar del paisaje, disfrutar del aire fresco, del solcito. Bueno, esto recién comienza, ¿eh? Chau, domingo. Estamos hasta las 12 de la noche. Aquí en la más popular de Córdoba y el país suena el primer retro de la tarde.

0: Lo dejaría todo. ¿Ahora quién? Hola, vos. Hoy, al igual que vos, me toca trabajar en el taxi. Desde acá te hago el aguante. Soy Marcelo. Hola, Marce. ¿Cómo andamos? Bueno, muchos saludos de toda la gente que trabaja al volante. Así que saludos para todos los choferes. Escuchan la radio que tienen Sandía La Popo 24-7. Somos la compañía de mucha gente. Elabora a esta hora. Hola, vos, ¿nos pasas un tema de La Pepa? Estamos escuchando desde Ambrosetti, Santa Fe. Un excelente domingo. Hola, vos, soy Sil de Villa Allende. Pásame un temita del Negro Más Bello. Jean Carlos, del Rey del Mambo. Saludos para Bauti y Martín Torres, dicen también por acá. Hola, vos, te dedico Divino Bombón de Lisandro y te mando muchos besos. Gracias. El 22 de Río Ceballos. Hola, ¿podés pasar algún temita de Damián? Soy Monra de Capilla del Monte. Qué hermoso que es Capilla del Monte. Cada tanto me hago una escapadita por allá, ¿eh? Qué lindo que es, qué lindo. Que tiene otra vibra, tiene otra mística, tiene Capilla del Monte. Así que, bueno, saluditos ahí para toda la gente. Hola, te escucho desde Cosquín, dice Estela. Hola, Estela, ¿cómo estás? Hola, soy Sergio. Te escucho en Garre, provincia de Buenos Aires. Soy de Sumampa, Santiago del Estero. Un saludo y un temita de Trula. Hola, un saludito para Dani, que es una basura. Que no se olvide que mañana es lunes. Basura. Pásame fuerte, no soy de Ulises, porfa, hermosa la radio. Gracias, gracias, gracias. Hola, vos desde Puerto Madryn, un domingo más cerrado. El fin de con la mejor música. Miguel, Octavio y Patricia. Saluditos para ustedes, chicos. Hola, vos. Anoche salí, pero a sacar la basura. Muy buena la radio. Creo que somos muchos de esos, ¿eh? Salimos a... a sacar la basura, salimos a tender la ropa en la zona.
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0: 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El fin de se despide con toda la fiesta. ¡Chau domingo! 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
1: Sesión 2.

0: haciendo un enganchado. Sesión número 2 se llama esto. Temazos del Rey del Mambo. Me pedían un tema del Rey del Mambo. Pero bueno, teníamos este. A mano un enganchadazo de Giancarlos.
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0: Hola, un saludito para Dani, que es una basura. Hasta ya lo leímos. Hola, Agos, buenos días. Quería mandarle un saludo a mi amiguito gringo Maxi, que aprecio una banda, el pendejo ese. Conta conmigo, gringo, para lo que sea. Saben que quiero... ¿qué dice acá? Saben que quiero parte de Negro Raúl. Bueno, él debe ser que de parte de Negro Raúl, de Villa Inés... Que le manda saluditos, ¿eh? Que estoy privado de mi libertad, dice acá de Cruz del Eje. Ya me voy y vamos, disfruta una banda de todas las cosas que me esperan en la calle. Sos el único de verdad conmigo, gringo. Te amo, Gil.
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0: Bueno, más saluditos de la gente que siguen llegando al mensajero popular y también a través del WhatsApp de la radio. Hola, hago saludos desde Tunuyán, Mendoza. ¡Qué lindo! Excelente programa, Marcelito Chávez, dice acá. Hola, Marce, ¿cómo andás? Hola, hago desde Villa Dolores, laburando, una genia. Gracias, gracias, che. ¿Cuánta gente trabajando hoy domingo? Somos muchos los que estamos laburando, ¿eh? Bueno, acá me dicen, acá estoy por comer una picada y un tinto. Me gusta esa, ¿eh? Me gustó esa. Bueno, yo me voy a ir preparando unos matecitos, ¿eh? Yo le voy a dar más tranqui a la tarde. Recuerden que tenemos el cajoncito de los recuerdos en la tarde de hoy. En la tarde-noche. ¿Te acordás el artista que votamos el domingo pasado? Que bueno, gente, quédense del otro lado. Quédate pegadito, pegadito a la radio.

Bueno, para el que se acuerda, el artista del cajoncito de los recuerdos que votaron para el día de hoy, que me lo diga en el mensajero, que me lo haga saber, a ver si se acuerdan, che.

0: qué lindo tema del Barba, ¿eh? Ulises Bueno haciendo Nueve Días. Hola, Agos, estamos volviendo a Calamuchita. Estuvimos en Icho Cruz. ¿Nos pasas algo de Desacatados? Somos José, Belén y Tiago. Buen viaje para estos chicos que están escuchando la radio. Volviendo a Calamuchita, qué lindo, che. Después de darse un paseíto, se dieron una vueltita por ahí por Icho Cruz. ¿Qué tal está? ¿Cómo está todo por allá? Aquel día lo ameritaba, ¿eh? Para darse un paseíto. Bueno, me sigue contando la gente mientras tanto. Hola, vos, muy lindo el programa. ¿Me pasás un tema? Un tema, Uluce, dice acá. Pero bueno, no sé de quién me pedías. Cualquiera, dice. Soy Andrea de Barrio La Merced. Hola, André, ¿cómo andás? Hola, soy Sandra. Pásame tema de Germaín. Soy de Belleville. Bueno, hay muchos pedidos. Por acá todavía no estoy leyendo, que alguien me diga la artista que va a sonar en un rato nada más. A ver, vamos actualizando el mensajero. Hola, hago, somos María y Estela de Brinkman. Estamos escuchándote y por hacer choripán. Chicos, y yo con un triste mate y un triste criollo acá, no puede ser. Esto es injusto. Esto es injusto, ¿cómo van a tentar así una embarazada? No, chicos, encima estoy tentada de chorizo. Hoy estaba comiéndome unas empanaditas en mi casa. Empanaditas, me dicen empanaditas saludables porque hay que comer verduras. Que zapallo con choclo, con queso. La otra empanadita con brócoli, pollo, cebolla. Había un olor a choripán afuera. Que me dio una bronca. Un olor a asado. Un olor a chancho. Qué ganas de comer un chancho. Y yo con la empanadita. Qué rico el pollito hervido. Bueno, buen provecho, entonces pasen la bomba y que los choris les salgan ricazos, chicas. ¿Qué quieren que les diga? Que les salgan riquísimos. Ahora yo les hago una pregunta. ¿El choripán, salsita criolla o chimichurri? ¿Qué le, o le ponen de las dos? Salsa criolla y chimichurri. Hermosas, les mando un beso a las dos. Hago bromas. No se lo tomen. Hago chistes. Es que la comida me puede, querida. ¿Qué querés que te diga? Pásanos al loco Amato, dicen acá. Gracias. Hola, hagas escuchándote. Camino a mi guardia hasta las 8 de la mañana. Es lo que hay. Me pasas el tema de Gary. Si vas a romperme el corazón. Lo estoy pidiendo desde que empezó el año. Jaja. La Colo matadora. Ahora, Colo, ¿cómo andás? Hola, hermosa, la música. Como siempre, llegan mis mensajes y claro que sí. Llegan tu mensajito, te estoy leyendo, hermosa, te mando un beso. Hola, vos querida, soy Matías, acá andamos ubereando. Gracias por tu compañía, te pido un temita de Ulises. Bueno, hace un ratito pasaba Nueve Días del Barba. Hola, vos, pasame un saludo para mi señora Claudia Carballo, soy Churra. Y la dormida. ¿Qué me quiso poner ahí? Hola, hago un saludo desde Carlos Paz. Estamos con el lindo de mi novio, escuchándote como siempre. Él te adora. Estamos por tomar unas cervezas. Hago, es domingo. Beso. Qué lindo, claro, sí. Claro, escúchame. Está el día ideal. Mira, si yo pudiese tomarme una birra, que es lo que más extraño. Es lo que más extraño, sí. Un fernecito. El chupi, el escabio. Y bueno, ya en algún momento voy a poder tomar. Hola, soy Gomera de Villa Aspasia. Acá terminando el domingo, saluda a mis hijas Jael, Nadia, o Jael o Yael. Nadia y Luna, hermosa la radio, como siempre. Un tema de la mona, muchacha del jardín. O sea, ¿qué hemos pasado, mira? Bueno, el artista que vamos a homenajear en la tarde de hoy. Hola, Brunetti preciosa, ¿cómo dice que le va? Si no me falla la memoria, porque fue un entrevero de artistas el domingo pasado, ¿viste? Sí. Ganó Wally para la dupla restante de Sabroso. Y si no, bueno, al menos esta semana el chino se solidarizó con nuestro nostálgico pedido de que vuelvan a hacer baile juntos, jaja. Yo por mi parte, como siempre, pido Germaín. Si puedes, mira cómo te adiviné. Que puse ahí nomás la cortina de Germaín. Si puedes ir alguna vez, genial. Y si no, con cualquiera me conformo. Gracias por el aguante. A los que laburamos un domingo, hermosa, te mando un beso gigante. Y sí, el artista del domingo, de la semana, iba a decir. Es el señor Waldemar Gualimercado, claro. Sí. Muy bien, muy bien. Están atentos, ¿eh? Bueno, en un ratito venimos con Cajón de Recuerdos. Tenemos algunos pedidos de la gente, muchos mensajes, mucha música y más en Chau Domingo.
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0: Suena Dale Que Va, la voz de Neno Aguirre, el amor de mi herida.
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0: Bueno, mucha gente están reactivos en el mensajero, en el WhatsApp de la radio. Muchos mensajitos, muchos saludos, los sigo leyendo, che. Hola, somos Carlos, Vane y Pedro de Laguna Larga. Estamos volviendo de Villa Ciudad Parque. Saluditos ahí y buen viaje, buena vuelta a casa. Hola, vos saludá a Flor, que está estudiando y le estoy haciendo el aguante escuchando la popo. Bueno, a ver, ella está estudiando, por favor, no quiero que le moleste la música, que la desconcentre. Me imagino que te está cebando unos matecitos también, ¿no? ¿No, Flor? ¿No es cierto? Mínimo, ¿no? Wally, dice por acá. Sí, Wally Waldemar. Es el artista que vamos a homenajear en el cajón de recuerdos en un rato nada más. Hola, soy Diego de Puerto Deseado, Santa Cruz. Quiero escuchar Corazón Infiel de Ulises, gracias. Saludos desde el sur. Hagos obvio que salsa criolla. ¡Ay, qué rico! ¡Uy, uy, uy! Uy, que se me encebó la boca. ¿Qué querés que te diga? Son tentación, son antojos. Antojo. Pero si no como un chorizo, me va a salir la chica con cara de choripán. ¿Entendés? Ese es el tema. Dicen, qué sé yo, que como que la embarazada tiene que cumplir el antojo. Porque si no, le sale el chico con cara de lo que se le antojó y no cumplió. Hoy me bajaba del colectivo, estaba llegando a la radio, vi una heladería, entré, obvio. ¿Se comió un helado de una bocha, señora? No, de tres. Porque, bueno, más vale que una bocha, qué triste. Ah, insulso comerse un helado de una bocha. Pero no, claro. Hola, te escucho desde Villa El Chocón, Neuquén. Soy Dani, aguante la popo y aguante Córdoba. ¡Vamos!
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0: Desde Neuquén nos mandan también mensajitos. Hola, hago acá con mis hijos Alex y Uriel haciendo el licuado de banana. Le puse como 6, jejeje, el Pipi López tranque. Bueno, está bien porque hay que comer potaxio. Potaxio, sí. No, potasio no, potaxio. Hola, estamos volviendo a Río Tercero desde Córdoba. Te saluda Carpincho, Río Tercero. Excelente tu programa. Viene manejando la patrona. Ja, ja, ja, ja, Valeria dice. Bueno, saluditos, chicos. Saludos a los dos ahí. Hola, soy Franco Yaca. Estoy escuchando la popo en el taxi. Si me puedes pasar un temita de La Mona, Puerta al Universo. Bueno, hace un rato pasaba Busca Vida de Carlitos La Mona Jiménez. Hola, te escucho desde Arroyito. Cuánta dulzura en Arroyito. Pasate un tema de Jiménez. Bueno, recién ahí está, ¿eh? ¿Pedían un temita de La Mona? Ahí sonaba el Busca Vida. Hola, Agostina, quiero dedicarle un tema a mi amor Juan Carlos Paz. Lo amo, soy de Venado Tuerto. Quiero un tema bien lindo. ¿Un tema bien lindo? Dedícale.

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1: Esta canción que comienza así y se llama 120 minutos.

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Marcos Bainotti. Damián Córdoba, 120 minutos, la mitad de la verdad. ¡Qué temazo! Bueno, para el ejemplo, hicimos un 2x1, ¿no? Un 2 en 1. Sería matar un pájaro de 2 tiros. No matar 2 pájaros de 1 tiro, no, matar 1 pájaro de 2 tiros. Claro, claro, porque me pedías Damián Córdoba y me pedías Marcos Bainotti. Así que bueno, ahí estamos. Hola, somos Paola y Martina. Te escuchamos desde Santa Coloma, Buenos Aires. Hermosa la música, besitos, gracias, chicas. Hola, vos querida, desde Tigre, soy Gonza. Por darme una ducha, extrañando Calamuchita de mi corazón. Que pronto estaremos allí. Somos Gonza, Griselda, Emma, Anto y Margarita. Buen domingo. Gracias, para ustedes también, che. ¿Qué más dicen por acá? Hola, Agos. No estoy de acuerdo con vos. Que la madre de Conrado no se comió un lampazo entonces, porque le salió el chico con cabeza de lampazo. ¿Pero por qué? Son una basura. Qué bárbaro, ¿eh? Bueno, pero entonces conmigo también. Escúchame una cosa. Mi mamá entonces no se comió una virulana. Por eso salió la chica con cabeza de virula. Ay, son terribles. Hola, vos, le mando un saludo a Rosa, que cumple años hoy, 59 pirulos. Y a Doña Esperanza, que estamos acá escuchándote mientras tomamos unos mates. Un abrazo y bendiciones. Te pido Loca, de Ulises Bueno. Que los cumplas muy feliz, Rosa. Qué lindo, qué lindo. De Virgo, Rosa. Hermosa, te mando un beso enorme acá, de mi parte. Feliz cumpleañitos. Y gracias por los saludos. Hola, vos, mandale saludos a Rocío, que viene con cara de cola. Decile que la amo mucho, soy Carlos. Bueno, a ver si con el mensaje este la hicimos reír, le sacamos una sonrisa. Felicitaciones, Agostina, y tu pareja, vas a ser una hermosa mamá. Ay, gracias, mi amor, gracias. Hola, Agos, querida, hermoso tu programa. Pasame un temito de Ulises, Samuel. Hola, Agos, me haces compañía esta tarde. Me pasas un saludo para mi nieta Emilia y mi hija Agus, que vinieron a visitarme. Soy Andrea. Dale, Andrés, saluditos para toda la familia ahí. ¿Qué más dicen por acá? Hola, ¿vos entendí que estás embarazada? ¿Cómo? ¿Cuándo? Me perdí la noticia. Pásame un temita al Dani Guardia. Así es, corazón. Van a ser todos tíos acá.

0: La banda de Carlitos, desacatados, haciendo que no paren de bailar. Y menos con esta música. Y menos a esta hora. Y menos en Chau Domingo. No paremos de bailar. Escúchame.
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0: Hola, vos, Juan, de Cerro Norte. ¿Me podés pasar un tema de Chévere? Lindo el programa. Un abrazo.
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0: la... El peaje de Carlos Paz hasta las manos, 2 cuadras de cola. Dice la gente por acá por el WhatsApp de la radio. Me dice Marcos Damián. Me manda este WhatsApp. Así que bueno, armarse de paciencia. Es que claro, con el día como estuvo, de maravilloso. La gente salió a darse una vueltita por todas partes y claro, a esta hora está el peaje hasta las manos. Bueno, gracias por la data de servicio ahí. Me gustaría decirle a nuestro corresponsal, Marcos Damián Morón, desde el peaje de Villa Carlos Paz, para la más popular de Córdoba y el país. Es que sí, somos una comunidad y entre todos hacemos el programa, y claro, muy bien, muy bien. Hola, vos podés pasar el tema de la conga y Grupo Red, no podré olvidar.

0: Bueno, vamos, gente. Ahí está un pedacito de lo que me pedían de lo nuevo de La Conga con Grupo Red. Impresionante. En un ratito venimos con Cajón de Recuerdos.
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2: Sí, sí, sí, sí. Y ahora sí, señoras y señores, llegó el esperado momento de la tarde noche. En Chau Domingo hacemos el cajoncito de los recuerdos. El artista más votado el domingo pasado, con canciones pedidas por la gente, como hacemos siempre. Las votan ustedes en el mensajero. El domingo pasado votaron el artista y votaron las canciones. Las canciones ya están listas. El artista ya está listo, preparado para darle play. Y lo primero que llega al cajón de recuerdos del señor Wally Mercado. Subile el volumen a la radio y disfruta de estos exitazos, claro.

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Temazo, lo primero que llega al cajoncito de los recuerdos, sabroso, estamos homenajeando hoy a Wally Wall de Mar Mercado. Esto es del álbum Fanático del año 2006. Seguimos homenajeando. Llega Guerra Fría.

Pedido por ustedes, programado por la gente. Guerra Fría, sabroso del año 2011, álbum Nacido para Ser Así.

0: Programado también por la gente. Estamos en esta etapa del homenaje a Wally. Una etapa más romántica, más acústica. Lo que suena es En Carne Viva, del álbum Mundo Sabroso, año 2008. Es un temazo, impresionante. La voz de Wally luciéndose aquí en este tema, ¿no?
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0: Tema programado por la gente. Yo les puse ahí, voten las canciones. Bueno, estas fueron algunas de las canciones más votadas. ¿A la gente le gusta los temas lentos todavía? Y bueno, sí, aparentemente sí. Eso que acaba de hacer Wally, que lo acabamos de escuchar todos, lo hizo sin su micrófono. Sí, se sacó el micrófono y lo cantó así, ¿eh? Impresionante el talento de Wally Waldemar. Vamos a subir ahora un poquito. Subimos un poquito y seguimos homenajeando a Wally Mar.

Me has vuelto loco. Esto es del álbum Sabroso Fuego Sagrado del año 2006. Hola, gracias por este homenaje a un grande. La mejor voz del cuarteto por lejos, temazos del negro. Hago con esos temas me estás matando de amor. Me voy a cortar las venas. No, por favor, por favor, por favor, no lo haga. No, bueno, Brunetti, me estás partiendo el medio. Poneme tu papi o algo más movido en 3, 2, 1, que no me dan más los ojos y tengo que laburar. Fer, no podés poner esos temas. ¿Quién? ¿A qué le hablamos? ¿De dónde? ¡Ay, te quiero! ¡Ay, te quiero! Fer, ¿de dónde sacó Fer? Soy Agos. ¡Ay! No podés poner esos temas de sabroso. Está para cortárselas. No, otro más que se las quiere cortar. Sí, bueno, del álbum Fuego Sagrado del año 2006, no solamente votaron Me Has Vuelto Loco, sino que también la gente pidió este tema, No Me Odien, pero es un temazo, es un temazo. Es un temazo lo que viene. Yo sé que es medio, para el domingo, pero escuchá, escuchá.

Este tema pertenece al álbum Super Sabroso 2003. Yo recién dije Fuego Sagrado, error. Me corrijo ahí. La nena ha pedido por la gente.

Hola Popu, tantos temas de sabroso, terminé mandando mensajes a un amor del pasado, 8 años, ¡no! Me dijo, cuando pueda te hablo. ¡Uf!